cuando la opresión viene de noche, cuando el temor toca la puerta, cuando fuerzas espirituales se levantan, Dios rodea tu vida como un muro de fuego.

0: diferente a las religiones del mundo. Los budistas no dicen estar en Buda. Los musulmanes no están en Mohammed. Un confucionista no está en Confucio. Solo los cristianos están unidos con el Cristo vivo. Cuando vino a Cristo, la piedra viva, usted mismo se convirtió en una piedra viva. Usted posee la misma vida resucitada. Esto es lo que Pedro dijo: nos ha dado preciosas y grandísimas promesas para que por ellas llegaseis a ser participantes de la naturaleza divina. Regocíjese en el maravilloso privilegio de estar unido a Cristo.
1: 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Desde Jerusalén, la ciudad eterna, cuna de reyes y profetas, hasta la pintoresca Galilea, tierra de luz y esperanza. En el Mediterráneo, ciudades como Jope susurran el eco de visiones y cambios, donde olas y profecías han convergido por milenios. Cesarea se convirtió en la puerta a los gentiles. Turquía guarda las siete iglesias del Apocalipsis. En la antigua Grecia, Pablo anunció al Dios desconocido, y en Roma, los mártires encendieron la llama del Evangelio con su sangre. Exploremos juntos y descubramos algunos de los datos más interesantes y extraordinarios de la tierra de la Biblia. Pérgamo, el trono de Satanás y la ciudad que se desvaneció. En lo alto de una colina de Asia Menor se levantaba Pérgamo, hoy cercana a la ciudad turca de Bergama. Fue capital del reino de los átalos y símbolo de esplendor helenístico. Su acrópolis dominaba el paisaje con templos, teatros y la célebre biblioteca que rivalizó con la de Alejandría. Allí se desarrolló también el arte del pergamino, que tomó su nombre de la ciudad. El Apocalipsis recuerda a Pérgamo como el lugar donde está el trono de Satanás, aludiendo al poder de sus cultos paganos y a la presión sobre la joven iglesia cristiana. La tradición habla del martirio de Antipas, testigo fiel que dio su vida por la fe. Junto al altar de Zeus y al santuario de Asclepio, la ciudad combinaba ciencia, religión y poder imperial. Sin embargo, su grandeza se desvaneció con el tiempo. Tras ser absorbida por Roma, perdió relevancia política frente a Éfeso y Esmirna. Terremotos, guerras y el cambio de rutas comerciales aceleraron su decadencia, hasta que la población descendió al valle donde nació la actual Bergama. Hoy, entre ruinas majestuosas, Pérgamo recuerda la fragilidad de todo imperio y la fortaleza de una fe probada en medio de la adversidad.
2: Creo que aún hay problemas por resolver en el mundo. Veo mucha provisión, pero hay muchos con hambre. Veo cáncer. Veo familias rotas. Veo personas conectadas y a la vez aisladas. Veo, y sí me asusta. Veo personas sin propósito y sin esperanza. Veo que todos estamos desesperados por encajar. Veo que todo está mal dentro y alrededor de mí. Pero a pesar de todo, tengo esperanza. Porque hay un Dios que se preocupa por nosotros, por mí y por usted, quien odia las injusticias, soledad y desigualdad. Tanto que Él no nos dejó para luchar solos, sino que nos acompañó en la lucha. Él sufrió injusticia, dolor y dio su vida por nosotros. Aunque fuimos nosotros quienes creamos los problemas, y nosotros somos los que merecíamos sufrir las consecuencias. Mas Él resucitó y venció a la muerte con el fin de restaurar la humanidad a su propósito original, una persona a la vez. ¿Por qué creo en esto? He visto cómo la esperanza se restaura y vidas transformadas. He visto relaciones rotas ser sanadas. He visto personas que superan dificultades a causa de la paz de Dios. He visto la gente perdonar atrocidades. He visto a Dios responder oraciones. He visto sanidad. He visto al quebrantado hallar el amor, la aceptación y la paz de Dios. He encontrado amor y aceptación en Dios y la paz. He experimentado esta transformación para mí y estoy seguro que puede suceder para ti también.

cuanto Dios nos ha escogido en este tiempo es para que llevemos su palabra al mundo entero. Ir por todo el mundo, dice la Biblia, y predicar el Evangelio a toda criatura. Nosotros somos los del momento. Estamos en los últimos días, que sí, que el pueblo de Dios es el pueblo que realmente tiene que hacer lo que Dios nos ordenó.

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0: Cuando el pasado te llame, no contestes. Él no tiene nada nuevo que decir. Dios ya te mostró un futuro brillante. Hola, yo soy Almeida, educando.
1: Todos anhelamos tener una familia saludable, pero también todos tenemos nuestra propia historia, una que se ha construido de acuerdo a la crianza y a la educación que hemos recibido, con antecedentes complejos y recuerdos diversos. Así como cada persona ha desarrollado su historia con los elementos que recibió en su hogar, así lo harán nuestros hijos e hijas con lo que les entreguemos como padres. ¿Puedo darle a mis hijos algo mejor de lo que me dieron a mí? ¡Claro que sí! Todos tenemos la capacidad de hacerlo y podemos levantarnos para construir algo mejor. Preparemos una herencia que llene la mente de nuestros hijos con buenos recuerdos de los tiempos que pasamos juntos y enseñanzas gratas que marquen sus vidas. Un legado positivo es el inicio de una gran historia.
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1: 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Las redes sociales, como les decimos, nos enredan y nos atrapan, ocupando gran parte de nuestra existencia.
2: Hola, te saluda Pablo Martini y hoy quiero decirte que hay esperanza de liberación en Jesús y que Él te ha creado para que optimices todas tus funciones mentales. Hacer malabarismos con el correo electrónico, los teléfonos móviles y otras fuentes de información modifica la manera de pensar de las personas. Nuestra concentración está siendo perjudicada por el flujo intenso de información. Ese flujo causa un impulso primitivo de respuesta frente a oportunidades o amenazas inmediatas. A la vez, ese estímulo provoca excitación, que es una liberación de dopamina, que crea, al fin y al cabo, adicción. Entonces, cuando falta, sobreviene el aburrimiento. Y también se menciona que si no ejercitamos habilidades cognitivas específicas, terminaremos por perderlas. Si nos distraemos fácilmente, no pensaremos de la misma forma como pensamos cuando prestamos atención. Ahora, no creo que tengamos presentes todas estas amenazas cada vez que nos conectamos a las redes, ¿no es así? Sin embargo, mucho más allá de lo que se pueda decir, existe otro riesgo en el cual muchos caen y quedan capturados detrás de videos, imágenes y páginas prohibidas y clandestinas. Así, se dan permisos en la soledad y en la intimidad. Idiotizan sus mentes consumiendo basura, bombardeados por la pornografía y otros estímulos absurdos y peligrosos. Así, pierden el sentido de la verdad, del amor, de la verdadera comunicación entre los seres humanos. Influenciados por el efecto que produce en sus mentes y corazones, ceden luego ante prácticas nocivas para sí mismos y para sus relaciones. Poco a poco van perdiendo la habilidad de hacer uso del dominio propio por ver aquello que confunde sus pensamientos y emociones. Lamentablemente, ese es el método que Satanás usa en esta era para alejar al hombre de Dios. Antes lo hizo de otros modos y hoy lo hace de esta manera. Pero mira, Jesús ha dejado principios para la vida y promesas de sanidad y de liberación para aquellos que le buscan de corazón.
3: Recuerda que lo esencial es invisible a los ojos.
4: Por lo demás, hermanos míos, fortaleceos en el Señor y en la fuerza de su poder. Vestíos de toda la armadura de Dios, para que podáis estar firmes contra las acechanzas del diablo. Porque no tenemos lucha contra sangre y carne, sino contra principados, contra potestades, contra los gobernadores de las tinieblas de este mundo, contra las fuerzas espirituales de maldad en las regiones celestes. Por tanto, tomad toda la armadura de Dios, para que podáis resistir en el día malo y, habiendo acabado todo, estar firmes. Estad pues firmes, ceñidos vuestros lomos con la verdad y vestidos con la coraza de justicia y calzados los pies con la preparación del Evangelio de paz. Sobre todo, tomad el escudo de la fe, con el que podáis apagar todos los dardos de fuego del maligno. Y toma el yelmo de la salvación y la espada del Espíritu, que es la palabra de Dios, orando en todo tiempo con toda oración y súplica en el Espíritu, y velando en ello con toda perseverancia y súplica por todos los santos.
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7: O Nai Oloro. Serán más de fuego que de sangre.
8: Muchos creen que esta profecía apunta al primer anticristo de Nostradamus. Fue escrita en 1555.
9: Pau, Nai y Oloron son tres ciudades del suroeste de Francia. Y el hecho de que estas tres primeras palabras estén en negrita y en mayúsculas parece decir, atención, esto es importante, deberíais volver a leerlo.
8: Para aquellos que consideran profética la obra de Nostradamus, este cuarteto pretende desvelar la identidad del primer anticristo y lo sitúa en Francia.
10: Cuando se reordenan las letras de estas tres ciudades, aparece la expresión Napoleón Roi, Napoleón Rey. Roi no estaría escrito con I latina, sino con Y, en francés antiguo.
8: Napoleón Bonaparte fue uno de los tiranos más famosos de la historia. ¿Es este cuarteto la prueba de que el emperador de Francia era el primero de los anticristos profetizados? ¿Predijo Nostradamus la llegada de Napoleón 233 años antes de que este gobernase?
7: Un emperador nacerá cerca de Italia, que al imperio costará bien caro.
8: Nacido en Córcega, a unos 50 kilómetros de Italia, Napoleón se autoproclamó emperador de Francia en 1799. Y además se presentó a sí mismo como salvador de su pueblo.
11: Los historiadores ven a Napoleón como un héroe, el salvador de Francia en una época en la que el país sufría la represión económica. Francia necesitaba un salvador y él llegó como un falso mesías, un mesías que dominó al pueblo e incluso se coronó a sí mismo.
12: El pueblo le sigue y fomenta el mal. Napoleón ejerció una gran influencia.
8: Según Nostradamus, la capacidad de presentarse como salvador y seducir a naciones enteras es propia del anticristo. Pero para algunos expertos, hay más indicios que apuntan a Napoleón como el primer anticristo. De hecho, Nostradamus advierte a un papa católico sobre un peligro que se aproxima.
7: Romano pontífice, guárdate de acercarte a la ciudad que riegan dos ríos. Tu sangre vendrás a escupir allí cerca.
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1: En Dios solamente está callada mi alma. Del viene mi salvación.

Hoy decido confiar. Aunque no entienda, aunque no vea, aunque el camino parezca incierto. Mi alma no se desespera, mi corazón no se rinde, porque mi esperanza no está en lo natural,

0: ¿Sabías que la Biblia dice así?
1: El pastor Almeida te lo dirá.
0: El texto bíblico de hoy.
2: La Biblia dice:
3: todo aquel que confiese que Jesús es el Hijo de Dios, Dios permanece en él y él en Dios. Primera de Juan, capítulo 4, versículo 15.
4: Así dice la Biblia.
0: Este fue el versículo bíblico de hoy.

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2: Hoy presentamos
3: Los Hechos de los Apóstoles, capítulo 18.
4: Después Pablo salió de Atenas y fue a Corinto. Allí conoció a un judío llamado Aquila, nacido en la región del Ponto, quien estaba recién llegado de Italia junto con su esposa, Priscila. Habían salido de Italia cuando Claudio César deportó de Roma todos los judíos. Pablo se quedó a vivir y a trabajar con ellos, porque eran fabricantes de carpas al igual que él. Cada día de descanso, Pablo se encontraba en la sinagoga tratando de persuadir tanto a judíos como a griegos. Después de que Silas y Timoteo llegaron a Macedonia, Pablo pasó todo el tiempo predicando la palabra. Testificaba a los judíos que Jesús era el Mesías. Pero cuando ellos se opusieron y lo insultaron, Pablo se sacudió el polvo de su ropa y dijo:
5: La sangre de ustedes está sobre sus propias cabezas. Yo soy inocente. De ahora en adelante, iré a predicar a los gentiles.
4: Entonces salió de allí y fue a la casa de Ticio Justo, un gentil que adoraba a Dios y que vivía al lado de la sinagoga. Crispo, el líder de la sinagoga, y todos los de su casa creyeron en el Señor. Muchos otros en Corinto también escucharon a Pablo, se convirtieron en creyentes y fueron bautizados. Una noche, el Señor le habló a Pablo en una visión y le dijo:
6: No tengas miedo, habla con libertad, no te quedes callado, pues yo estoy contigo y nadie te atacará ni te hará daño, porque mucha gente de esta ciudad me pertenece.
4: Así que Pablo se quedó allí un año y medio enseñando la palabra de Dios. Cuando Galión llegó a ser gobernador de Acaya, unos judíos se levantaron contra Pablo y lo llevaron ante el gobernador para juzgarlo. Acusaron a Pablo de persuadir a la gente a adorar a Dios en formas contrarias a nuestra ley. Pero justo cuando Pablo comenzó a defenderse, Galión se dirigió a los acusadores de Pablo y dijo:
7: Escuchen, ustedes judíos. Si aquí hubiera alguna fechoría o un delito grave, yo tendría una razón para aceptar el caso. Pero dado que es solo un asunto de palabras y nombres y de su ley judía, resuélvanlo ustedes mismos. Me niego a juzgar tales asuntos.
4: Así que los expulsó de la corte. Entonces la multitud agarró a Sóstenes, el líder de la sinagoga, y lo golpeó allí mismo en la corte. Pero Galión no le dio a eso ninguna importancia. Después Pablo se quedó en Corinto un tiempo más. Luego se despidió de los hermanos y fue a Cencrea, que quedaba cerca. Allí se rapó la cabeza según la costumbre judía en señal de haber cumplido un voto. Después se embarcó hacia Siria y llevó a Priscila y a Aquila con él. Primero se detuvieron en el puerto de Éfeso, donde Pablo dejó a los demás. Mientras estuvo en Éfeso, fue a la sinagoga para razonar con los judíos. Le pidieron que se quedara más tiempo, pero él se negó. Al irse, sin embargo, dijo:
5: Si Dios quiere, regresaré.
4: Entonces zarpó de Éfeso. La siguiente parada fue en el puerto de Cesarea. De allí subió y visitó a la iglesia de Jerusalén y luego regresó a Antioquía. Después de pasar un tiempo en Antioquía, Pablo regresó por Galacia y Frigia, donde visitó y fortaleció a todos los creyentes. Mientras tanto, un judío llamado Apolos, un orador elocuente que conocía bien las Escrituras, llegó a Éfeso desde la ciudad de Alejandría en Egipto. Había recibido enseñanza en el camino del Señor y les enseñó a otros acerca de Jesús con espíritu entusiasta, con precisión. Sin embargo, él solo sabía acerca del bautismo de Juan. Cuando Priscila y Aquila lo escucharon predicar con valentía en la sinagoga, lo llevaron aparte y vino de Dios con aún más precisión. Apolos pensaba ir a Acaya, y los hermanos de Éfeso lo animaron para que fuera. Les escribieron a los creyentes de Acaya para pedirles que lo recibieran. Cuando Apolos llegó, resultó ser de gran beneficio para los que, por la gracia de Dios, habían creído. Refutaba a los judíos en debates públicos con argumentos poderosos. Usando las Escrituras, les explicaba que Jesús es el Mesías.

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0: En el País Vasco se acaba de prohibir el fútbol en los colegios, porque dicen que territorializa con criterios de género el espacio recreativo. Ustedes díganme, ¿cuándo hubo un conflicto por el fútbol entre las mujeres y los hombres? ¿Cuándo las mujeres que les gusta jugar al fútbol no han podido jugar al fútbol femenino? ¿Cuándo los hombres no hemos jugado fútbol mixto cuando éramos chiquitos con nuestras amigas? Sin embargo, la izquierda vive del conflicto. En algún tiempo fue un conflicto de clases. Un conflicto cuya grieta pasaba justamente por la distancia que había entre el obrero y el burgués. Pero esa distancia se fue achicando cada vez más y se le hizo necesario a la izquierda para sobrevivir a su fracaso histórico y económico y político, como se marcó antes, generar nuevas grietas en la sociedad que son las que estamos viendo ahora y que, según nuestras investigaciones, tienen un eje común, que son pensadores marxistas que escribieron a la mitad del siglo pasado y que hoy le dan letras a todos los nuevos ismos que estamos viendo emerger en todo el mundo.
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2: ¿Deberíamos explorar el espacio exterior? A los creacionistas con frecuencia se les acusa de ser anticiencia, porque rechazamos las ideas basadas en la cosmovisión de la evolución en millones de años, porque empezamos con la palabra de Dios y no con las ideas evolutivas. También rechazamos la idea de que vida inteligente extraterrestre exista. También creemos que es un gran desperdicio de dinero buscar vida en otras partes. Pero esto no quiere decir que estemos contra la exploración espacial. Después de todo, nuestro planetario muestra que Dios creó el universo, sorprendente que declara su gloria. Su creación nos apunta hacia Él. Mientras más aprendemos acerca de lo intricado del espacio, más nos asombramos de lo que Él ha hecho. Y como dice el salmista, los cielos realmente declaran la gloria de Dios. Y esa gloria de Dios es la manifestación de su santidad en la creación según Isaías.
3: Un mosaico de paisajes, culturas y promesas. Desde Jerusalén, la ciudad eterna, cuna de reyes y profetas, hasta la pintoresca Galilea, tierra de luz y esperanza. En el Mediterráneo, ciudades como Jope susurran el eco de visiones y cambios, donde olas y profecías han convergido por milenios. Cesarea se convirtió en la puerta a los gentiles. Turquía guarda las siete iglesias del Apocalipsis. En la antigua Grecia, Pablo anunció al Dios desconocido. Y en Roma, los mártires encendieron la llama del Evangelio con su sangre. Exploremos juntos y descubramos algunos de los datos más interesantes y extraordinarios de la tierra de la Biblia. Galilea, tierra de luz y esperanza. Galilea de los gentiles, tierra de montañas suaves y lagos resplandecientes, donde el murmullo de la historia bíblica se une al eco eterno del Evangelio. Esta región del norte de Israel fue el escenario privilegiado de la vida y ministerio de Jesucristo, el lugar donde lo cotidiano se transformó en lo eterno. En Nazaret, humilde aldea entre colinas, creció Jesucristo, aprendiendo el oficio de carpintero antes de revelar al mundo la buena nueva. Desde allí, Galilea se convirtió en el corazón de su misión. Fue en sus sinagogas y caminos polvorientos donde enseñó con autoridad, sanó enfermos y proclamó las bienaventuranzas. El lago de Galilea, también llamado Mar de Tiberíades, fue testigo de milagros inolvidables. Sobre sus aguas, Jesús calmó la tempestad, caminó con paso divino y llamó a pescadores para hacerlos pescadores de hombres. En la ciudad de Capernaum, junto a sus orillas, estableció su base de predicación, dando luz a multitudes que venían de todo Israel. El monte Tabor, elevado y majestuoso, se alzó como escenario de la transfiguración, donde la gloria del Hijo brilló ante los ojos de Pedro, Santiago y Juan. Hoy, Galilea no es solo un paisaje de belleza natural, sino un destino de peregrinación, donde cada piedra y cada sendero recuerdan que allí se reveló la luz de Cristo al mundo. Galilea es, y será siempre, la tierra del Evangelio vivo.
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0: es la manipulación la que sostiene la casa de Dios. Pero ya está bueno. Ya está bueno de que el altar de Dios se utilice para lo que no se tiene que utilizar. Sé lo que estoy diciendo y me ato a los dichos de mi boca y me someto a las consecuencias de este mensaje. Ya está bueno. Ya está bueno que para venir a la iglesia tengas que amarrarte el reloj. Ya está bueno de manipulaciones asquerosas, que si no le das al Señor, el Señor no te da a ti. Basura, basura, basura. El Señor no te bendice por lo que tú le das. El Señor te bendice por lo que tú eres. Y si tú no tienes claro de quién tú eres, ¿para qué vas a traer un peso al altar de Dios? ¿Quién te dijo a ti que tu bendición depende de lo que pongas en el sobre? ¿Quién te dijo eso? Basura. Pero tú y yo lo permitimos porque el cristiano sale corriendo a donde lo entretengan mejor. Cobertura, la palabra de moda, cobertura. ¿Y cuál es la cobertura? El que tenga más billete. Poderoso es el Espíritu Santo de Dios. Donde dos o tres se reúnen, ahí está el poder de Dios. Una iglesia poderosa es la que se reúne buscando del propósito de Dios, no de los intereses del dinero. Mírame para acá, esto es muy fuerte lo que estoy predicando. Y me someto a las consecuencias de esta prédica. Algunos de nosotros en el púlpito hemos vuelto de la ofrenda y del altar de Dios un becerro de oro. Adoren el becerro. Este fue el que nos sacó, adoren el becerro. Esto no nos sacó de ningún lado. Quien te sacó de Egipto es el Espíritu Santo de Dios. No es lo que puedes comprar con tu oro, con tu plata, con tu dinero. Pero caemos en la iglesia, en esta torpeza. Y ya no sabemos diferenciar qué es lo bueno y qué es lo malo. Y a lo bueno le decimos malo y a lo malo le decimos bueno. Manipulación asquerosa. Traigan el oro. Y tú como un tonto sales a hacerlo porque no tienes claridad de tu identidad. Cuando tú no sabes quién eres en Cristo, quieres comprar la identidad con oro, plata, y así no es. Cuando tú no tienes claridad de quién eres en el Señor, cuando no tienes claridad de quién eres en Cristo, sales a comprar milagros, sales a hacer estupideces, te conviertes en un idiota útil. Y no te enojes conmigo, solo deja de serlo. Ya está bueno que miremos el Evangelio de Dios como un negocio.
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0: escucha esto.
1: Escucha otra reflexión.
2: Amar a Dios no solo es ir a la iglesia.
3: Hay quienes dicen amar a Dios, pero se les olvida demostrarlo en casa.
4: De nada sirve levantar las manos en la iglesia si después las usas para señalar a los demás.
5: Muchos hablan de fe, pero viven con el corazón lleno de orgullo, crítica y rencor.
6: Recordemos que servir a Dios no es solo ir al templo, sino vivir con amor, respeto y humildad. Porque quien realmente ama a Dios...
7: Son las 10.
1: Con 30 minutos.
6: No con sus palabras.
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0: Pasadnos las zorras pequeñas que echan a perder las viñas. Cantares 2:15. Mi amigo, mi amiga, la primera vez que un murciélago invadió nuestra casa, pensamos que había sido ocasional. Pero después de su segunda visita, leí sobre este pequeño animalito y descubrí que no necesita una abertura muy grande para visitar a las personas. En realidad, si encuentran un espacio pequeño, como el espesor de una moneda, se abren paso. Entonces cargué mi pistola selladora de silicona y me lancé a una misión. Recorrí la casa por afuera y tapé todos los agujeritos que pude encontrar. En Cantares capítulo 2 verso 15, Salomón menciona otro mamífero problemático. Escribe sobre el peligro de las zorras pequeñas que pueden echar a perder las viñas. Hablando simbólicamente de las amenazas que pueden interferir en una relación y arruinarla. Ahora bien, no es mi intención, mi amigo, mi amiga, ofender a los que aman los murciélagos o las zorras. Pero mantener afuera estos animales se parece un poco a ocuparnos del pecado en nuestras vidas. Efesios 5:3. Por la gracia de Dios, el Espíritu Santo obra en nuestro interior para que no tengamos que vivir conforme a la carne, sino conforme al Espíritu. Romanos 8:4. En el poder del Espíritu podemos resistir la tentación a pecar. Alabado sea Dios porque, mi amigo, mi amiga, en Cristo somos ahora luz en el Señor y podemos vivir de una manera agradable a Él. ¿Contra qué zorras pequeñas puede ayudarte el Espíritu Santo a luchar hoy? ¿Has pensado en esto? Te invito a meditar en ello. Hola, yo soy Almeida, educando.
1: El Evangelio comienza en el Génesis. Muchas personas piensan que no importa qué cree usted sobre el libro de Génesis mientras usted cree en Jesús. Pero sí importa porque el mensaje del Evangelio comienza en Génesis. Dios creó originalmente un mundo perfecto. Pero el pecado de Adán y Eva introdujo la muerte y el sufrimiento a la creación. La muerte es el resultado directo del pecado. Por eso Jesús tuvo que venir a la tierra y morir físicamente para llevar la condena de muerte que nosotros merecíamos sobre sí mismo. Lo que usted cree acerca de Génesis importa. Si Adán y Eva no fueron personas reales, o si la muerte no fue realmente la condena por el pecado, entonces el fundamento para el Evangelio se esfuma. Pero la historia en Génesis es verdad, por lo que podemos saber que el mensaje del Evangelio también es verdad. E incluso Jesús apuntaba mucho al Génesis.
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1: Qué agradable poder acompañarte un día más. ¿Sabías que podemos influenciar a nuestra pareja a través de nuestras palabras? Hoy compartiremos contigo algunas de ellas para poder llevarlas a la práctica.
2: Porque el mundo es más bonito cuando lo compartes con alguien.
1: La primera de las palabras que puede influenciar positivamente en nuestra pareja es el perdón. Trata de afirmar tu relación con la persona con quien te enojaste antes de que termine el día. No dejes pasar el tiempo. Cuando reprimes el enojo, siembras en tu interior un resentimiento, un rencor, que no te ayudará ni a estar ni feliz ni a estar sano. En las relaciones de pareja es muy importante no guardarse las cosas. Número 2. No te calles ni lo bueno ni lo malo. La comunicación es vital. Dile lo que piensas y lo que sientes a tu ser amado. Cuando expreses lo que no te gustó, hazlo sin palabras hirientes, en un clima de respeto. Cuando el depósito de enojo crece, llega el momento en que las reacciones no se pueden controlar. Concéntrate en el problema, no en la persona. Número 3. Palabras sin emociones. Nuestras palabras son muy poderosas y pueden hacer estragos tu relación. Sé prudente con lo que dices y evita expresarlas cuando toda tu persona está siendo invadida por las emociones, sean de alegría, euforia, coraje o tristeza. Número 4. Palabras de afecto. Aprovecha los momentos positivos para expresarle a tu pareja lo mucho que la quieres. Prueba con la innovación. Dile de una manera original te quiero o te amo, aunque esas palabras funcionen mucho si las dices tal cual. Número 5. Palabras de aceptación. Que tu orgullo no sea tan grande que veas las observaciones que hacen de tu persona como una amenaza. Si vas a hacer observaciones tú, hazlo con tacto. El amor está en la sencillez y aceptación. Menoscaba el perfeccionismo y la exigencia, de lo contrario no podrás tolerar las conductas o las fallas de tu pareja. Recordemos finalmente las palabras del apóstol Pablo cuando dijo: el amor es paciente y bondadoso, el amor no es celoso ni fanfarrón, ni orgulloso, ni ofensivo, no exige que las cosas se hagan a su manera, no se irrita ni lleva a registro las ofensas recibidas, no se alegra de la injusticia, sino que se alegra cuando la verdad triunfa. El amor nunca se da por vencido, jamás pierde la fe, siempre tiene esperanzas y se mantiene firme en toda circunstancia.
3: La palabra canon significa vara y por extensión un instrumento de medida, una regla o norma. En la actualidad existen dos cánones, pero de hecho solo uno de ellos es el verdadero. El Vaticano ha creado los términos protocanónicos y deuterocanónicos para diferenciar o separar los libros del canon que aceptan los hebreos. El prefijo proto se utiliza para denotar superioridad. El prefijo deuto significa segundo o inferior. También se le da el nombre de libros apócrifos. El primero en dar este calificativo de apócrifo

0: Dios. Los cristianos del primer siglo circularon documentos, ya fuera escritos o aprobados por los apóstoles, que contenían una explicación autorizada de los relatos concernientes a la vida y enseñanza de Jesús. A partir del año 393 de nuestra era, diferentes concilios, primero regionales y luego ecuménicos, fueron precisando la lista de los libros canónicos, y estos fueron el Concilio de Hipona, el Concilio de Cartago, el Concilio Florentino, el Concilio de Trento. En este último, solemnemente reunido el 8 de abril de 1546, se definió el canon de los libros sagrados. Como los libros apócrifos no llenaban los requisitos establecidos por el concilio, este determinó que no tenían derecho a formar parte del conjunto de libros inspirado por Dios. Cuando se hizo la primera traducción de los escritos hebreos del Antiguo Testamento al idioma griego, fueron agregados estos libros apócrifos. La propia Iglesia Católica no los aceptaba como inspirados hasta antes del Concilio de Trento. Otro reto que tuvieron los padres del cristianismo fue traducir la Biblia con sus más de 1100 capítulos. Antiguamente se demoraba un mes de trabajo para traducir solo una hoja. Escépticos y liberales dicen que las letras de la Biblia solo se pueden aceptar por medio de la fe. ¿Pero qué dicen sus lectores?
1: No es como cualquier libro. Es una cosa divina, espiritual. La palabra es viva y eficaz.
2: Cuando uno busca la Biblia y encuentra ahí palabras, consejos.
3: Me ha enseñado cómo debo de tratar en mi hogar a mi esposo.
4: Cómo sacar al homosexual de ese mundo. Cómo sacar al drogadicto. Cómo sanar las enfermedades incurables. Tiene muchas promesas la Biblia.
5: Por su llaga fuimos nosotros curados. Yo estuve de sanción a la ciencia médica. Y me agarré de ese versículo. Y simplemente lo declaraba que Dios me había sanado. Y Dios me sanó del SIDA.
1: Del cáncer que no se puede curar. Del cáncer que no se puede sanar. Él me restituyó. Hoy doy testimonio que Él me dio la vida.
2: El que lo ordene con entendimiento nunca va a querer soltar la Biblia.
5: Ninguna persona se puede volver loco al leer la palabra de Dios.
3: Es cordura para nosotros. Es salir a la verdad, sacarnos una venda de los ojos.
2: La Biblia es real, fiel, verdadera. La Biblia es infalible. Teníamos a Mahatma Gandhi, a Siddhartha Gautama, a Confucio, y muchos de ellos decían pues sus teorías, su ley ascéticas, pero ninguno dijo lo que Cristo dijo: yo soy el camino, la verdad y la vida.
0: ¿Qué libro se le puede comparar? Es el más divulgado y al mismo tiempo el más citado y criticado del mundo. En sus páginas registra hechos históricos que la arqueología los ha comprobado. Los anales del tiempo no han podido esconderla y cada vez que lo intentaron se multiplicaba por millones. Los gobiernos vienen y van, las naciones se levantan y caen, la gente vive y muere. Jesús advirtió que los cielos y la tierra pasarán, pero entonces continuó para denotar que sus palabras no pasarían. Isaías escribió: sécase la hierba, marchítase la flor, mas la palabra de Dios permanece para siempre.
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0: libres para saltar? ¿Cuántos son libres para levantar sus manos? 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
0: El texto bíblico de hoy.
2: La Biblia dice:
3: Ve a la hormiga, oh perezoso, mira sus caminos y sé sabio. Proverbios capítulo 6, versículo 6.
4: Así dice la Biblia.
0: Este fue el versículo bíblico de hoy.

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2: Hoy presentamos
3: la carta del apóstol Pablo a los Romanos, capítulo 2.
4: Tal vez crees que puedes condenar a tales individuos, pero tu maldad es igual que la de ellos, y no tienes ninguna excusa. Cuando dices que son perversos y merecen ser castigados, te condenas a ti mismo, porque tú, que juzgas a otros, también practicas las mismas cosas. Y sabemos que Dios, en su justicia, castigará a todos los que hacen tales cosas. Y tú, que juzgas a otros por hacer esas cosas, ¿cómo crees que podrás evitar el juicio de Dios cuando tú haces lo mismo? ¿No te das cuenta de lo bondadoso, tolerante y paciente que es Dios contigo? ¿Acaso eso no significa nada para ti? ¿No ves que la bondad de Dios es para guiarte a que te arrepientas y abandones tu pecado? Pero eres terco y te niegas a arrepentirte y a abandonar tu pecado. Por eso vas acumulando un castigo terrible para ti mismo, pues se acerca el día de la ira, en el cual se manifestará el justo juicio de Dios. Él juzgará a cada uno según lo que haya hecho. Dará vida eterna a los que siguen haciendo el bien, pues de esa manera demuestran que buscan la gloria, el honor y la inmortalidad que Dios ofrece. Pero derramará su ira y enojo sobre los que viven para sí mismos, los que se niegan a obedecer la verdad y en cambio viven entregados a la maldad. Habrá aflicción y angustia para todos los que siguen haciendo lo malo, para los judíos primero y también para los gentiles. Pero habrá gloria, honra y paz de parte de Dios para todos los que hacen lo bueno, para los judíos primero y también para los gentiles. Pues Dios no muestra favoritismo. Los gentiles serán destruidos por el hecho de pecar, aunque nunca tuvieron la ley escrita de Dios. Y los judíos, quienes sí tienen la ley de Dios, serán juzgados por esa ley porque no la obedecen. Pues el simple acto de escuchar la ley no nos hace justos ante Dios. Es obedecer la ley lo que nos hace justos ante sus ojos. Aún los gentiles, quienes no cuentan con la ley escrita de Dios, muestran que conocen esa ley cuando, por instinto, la obedecen, aunque nunca la hayan oído. Ellos demuestran que tienen la ley de Dios escrita en el corazón, porque su propia conciencia y sus propios pensamientos o los acusan o bien les indican que están haciendo lo correcto. Y el mensaje que proclamo es que se acerca el día en que Dios juzgará por medio de Cristo Jesús la vida secreta de cada uno. Tú, que te llamas judío, confías en la ley de Dios y te jactas de tu relación especial con Él. Tú sabes lo que a Él le agrada. Sabes bien qué es lo correcto, porque se te ha enseñado su ley. ¿Estás convencido de que eres guía para los ciegos y luz para los que andan perdidos en la oscuridad? ¿Piensas que puedes instruir al ignorante y enseñar a los niños los caminos de Dios? Pues estás seguro de que la ley de Dios te da pleno conocimiento y toda la verdad. Ahora bien, si tú enseñas a otros, ¿por qué no te enseñas a ti mismo? Predicas a otros que no se debe robar, pero tú robas. Dices que está mal cometer adulterio, pero tú cometes adulterio. Condenas la idolatría, pero tú usas objetos robados de los templos paganos. Te sientes muy orgulloso de conocer la ley, pero deshonras a Dios al quebrantarla. No es extraño que las Escrituras digan:
5: los gentiles blasfeman en nombre de Dios por causa de ustedes.
4: La ceremonia judía de la circuncisión solo tiene valor si obedeces la ley de Dios. Pero si no obedeces la ley de Dios, no estás en mejor condición que un gentil incircunciso. Y si los gentiles obedecen la ley de Dios, ¿acaso él no los considerará su propio pueblo? De hecho, los gentiles incircuncisos que cumplen la ley de Dios los condenarán a ustedes, judíos, que están circuncidados y tienen la ley de Dios, pero no la obedecen. Pues no se es un verdadero judío solo por haber nacido de padres judíos ni por haber pasado por la ceremonia de la circuncisión. No, un verdadero judío es aquel que tiene el corazón recto a los ojos de Dios. La verdadera circuncisión no consiste meramente en obedecer la letra de la ley, sino que es un cambio en el corazón, producido por el Espíritu. Y una persona con un corazón transformado busca la aprobación de Dios, no la de la gente.

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te di la promesa, te di la bendición, te di la palabra, te llamé, te entregué el ministerio, pero hay una parte que yo no la puedo hacer, que la tienes que hacer tú. Dios no bendice a los vagos ni a los haraganes. Dios no quiere saber de vagos ni de haraganes. Dios bendice a la gente que se mueva. Usted sabe lo que significa la palabra esfuérzate. Usted sabe, viene del hebreo kashab, que significa repara, atrafa, agarra.

0: moverse, sé violento, alaba si puede. Eso, eso es lo que Jehová le está diciendo. Alaba, muévete, aprieta, aprieta, levántate, arrebata. ¡Ay, alaba! ¡Ay, Samaya!
1: Dios mío, siento a Jesús aquí. Siento a Jesús aquí. Hay gente que está sentado, hay gente que está cogiendo los suaves, y esos no son los conquistadores. Los conquistadores luchan, los conquistadores

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el Dios de la evolución? Muchos cristianos piensan que Dios pudo haber utilizado la evolución para crear, pero las ideas evolucionistas contra

0: Pero la palabra de Dios deja claro que la muerte es el resultado del pecado, no una parte de la creación original de Dios. Por supuesto que Dios no usó la evolución. Solo tenemos que leer la palabra de Dios y no tratar de encajar nuestras ideas en ella.
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veces muchas cosas y que a veces vivimos despreocupados por lo que Dios demanda. Hay quienes que viven una vida de pecado porque dicen, yo no predico, yo no soy el pastor. Porque hay gente que creen que Dios le demanda una santidad al pastor y otra a ellos diferente. La diferencia entre el pastor y usted aquí es que Dios le puso una posición de autoridad. Pero para ir al cielo, lo mismo que tiene que guardar el pastor, lo tiene que guardar usted. Ahora yo le pregunto, ¿cuántos de la audiencia que están aquí están en la iglesia, pero en total deterioro? Vas a la iglesia, pero ya no te queda ni aliento. Vienen a la iglesia, pero es porque alguien le insiste que venga, pero ya no tiene fuerza para perseverar. Y están ahí sentados. Y este ambiente va a seguir poniéndose peor, porque el diablo, ¡ay, que iba a soltar, rabajaba! El diablo sabe que esto se acabó. Yo siento la presencia de Dios. Y hay pastores que me están escuchando esta hora a la distancia. Si tú estás cansado, escóndete en la presencia de Dios. Si tú estás cansado, hay que subir al monte. Si tú estás cansado, es hora de comerte la segunda torta. Si tú estás cansado, es hora de gritar, es hora de ayunar, es hora de vigilar, es hora de encerrarte en la presencia de Dios. Alabado sea Dios. Es hora de

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1: ¿Cuál crees que es la mejor saga de libros que se ha escrito? ¿El Antiguo Testamento? ¿El Nuevo Testamento? Juntos son la historia colectiva de Dios y de nosotros. En el Antiguo Testamento aprendemos sobre la creación del mundo, sobre Adán y Eva, sobre Noé y Moisés. En el Nuevo Testamento, Dios dio a su Hijo primogénito, Jesucristo, quien nos enseñó la manera de vivir y quien murió por nosotros para que pudiéramos regresar a la presencia de Dios. Entonces, ¿cuál concluiríamos que es la saga de libros más grandiosa que hay? Las Sagradas Escrituras, la Palabra de Dios, la historia colectiva entre Dios y todos nosotros. Ningún otro conjunto de palabras que se hayan escrito tiene la capacidad de dar mayor significado a nuestra vida. No hay otras enseñanzas que nos guíen para alcanzar mayor felicidad. ¿Crees que ha llegado el momento de leerlo?

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0: La vida en la tierra es un paso, el amor un espejismo, pero la amistad es un hilo de oro que solo se rompe con la muerte. 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
1: Ciertamente como una sombra es el hombre, ciertamente en vano se afana, amontona riquezas y no sabe quién las recogerá. En Proverbios 18:11, las riquezas del rico son su ciudad fortificada y como un muro alto en su imaginación. Y en 2 Corintios 8:9, ya conocéis la gracia de nuestro Señor Jesucristo, que por amor a vosotros se hizo pobre siendo rico, para que vosotros con su pobreza fueseis enriquecidos. Aparentar, mostrar la mejor cara, no es sinónimo de una gran riqueza interior. Muchas personas viven obsesionadas por su apariencia y a menudo nuestra sociedad incentiva tal comportamiento. En efecto, ostentando algunos rasgos externos de riqueza o un hermoso lenguaje, cada uno trata de mostrar una hermosa apariencia. Pero la Biblia declara, el Señor no mira lo que mira el hombre, pues el hombre mira lo que está delante de sus ojos, pero el Señor mira el corazón. 1 Samuel 16:7. En contraste con esto está aquel que se hizo pobre. Se trata de Jesucristo, el Hijo de Dios, quien se hizo hombre y aceptó ser pobre entre los pobres. La Biblia dice de él, incluso antes de su venida a la tierra, la profecía de Isaías 53:3. Despreciado y desechado entre los hombres, varón de dolores, experimentado en quebranto, y como que escondimos de él el rostro, fue menospreciado y no lo estimamos. Sin embargo, su pobreza voluntaria nos interpela, se hizo pobre siendo rico, para que vosotros, con su pobreza, fueseis enriquecidos. Mi amigo, su muerte en la cruz enriquece a todos los que lo aceptan como su Salvador. Desde entonces tienen la vida eterna que Dios les da y la esperanza de estar un día con su Salvador en el cielo para compartir su gloria.
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Yo le dije al fariseo, su mente está perturbada, y soltó una carcajada. Con sarcasmo se reía al oír que yo decía, con Dios todo y sin Dios nada.

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2: John, después de que un pastor ha fallado moralmente y se ha descalificado a sí mismo, a menudo lo vemos regresando a una función pastoral. De hecho, afirmará que en realidad está mejor equipado para ministrar a los demás a causa de su fracaso moral. ¿La Escritura habla de esa situación?
3: Es una tragedia. Es una cosa terrible. Es desobediencia. Es una mancha inmensa en la iglesia cuando un pastor que ha fracasado moralmente y ha quedado descalificado abierta y públicamente, regrese a una posición pastoral y diga que está mejor equipado para ministrar por su fracaso moral. ¿Ves eso en las noticias? Inclusive escriben libros y se convierten en la nueva sensación, se convierten en los pastores que entienden. Tú sabes, la idea de que sentimos tu dolor, sabemos que estás lastimado, hemos estado ahí. Eso es en violación total a lo que las Escrituras enseñan. Uno de mis amigos lo ilustró como un globo. Un globo solo tiene una oportunidad de contener aire. Y una vez que lo revientas, ya no puede volver a contener aire. Tienes una oportunidad de tener integridad en el ministerio. Y tienes una oportunidad de estar calificado para el ministerio. Y una vez que el globo se revienta, ya no puede volver a ser usado. Y eso es verdad en las Escrituras. ¿Puede un hombre ser restaurado al Señor? Claro. ¿Puede ser perdonado? Seguro. ¿Puede ser parte de la iglesia? Ciertamente. ¿Pero puede ponerse de pie en el púlpito y ser un ejemplo de virtud e integridad y proclamarse a sí mismo como alguien irreprensible? ¿Y puede decir con el apóstol Pablo, síganme porque sigo a Cristo? ¿Es él el modelo a seguir? Por supuesto que no. Y cualquier persona que asume esa posición después de ser descalificado trae deshonra al ministerio, al nombre de Cristo, ante la iglesia y el mundo.
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1: Aunque todo se mueva, aunque el mundo cambie, hay un lugar donde nada se sacude. La presencia de Dios. Ahí todo permanece en paz.

0: ¿Sabías que la Biblia dice así?
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2: El texto bíblico de hoy.
3: La Biblia dice:
4: y si alguno de vosotros tiene falta de sabiduría, pídala a Dios, el cual da a todos abundantemente y sin reproche, y le será dada. Pero pida con fe, no dudando nada, porque el que duda es semejante a la onda del mar, que es arrastrada por el viento y echada de una parte a otra. Santiago capítulo 1, versículos 5 y 6.
5: Así dice la Biblia.
2: Este fue el versículo bíblico de hoy.

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2: Hoy presentamos
3: el libro de Oseas, capítulo 1.
4: El Señor le dio este mensaje a Oseas, hijo de Beeri, durante los años en que Usías, Jotam, Acaz y Ezequías eran reyes de Judá, y Jeroboam II, hijo de Joás, era rey de Israel. Cuando el Señor le habló por primera vez a Israel por medio de Oseas, le dijo al profeta:
5: Ve y cásate con una prostituta, de modo que algunos de los hijos de ella sean concebidos en prostitución. Esto ilustrará cómo Israel se ha comportado como una prostituta al volverse en contra del Señor y al rendir culto a otros dioses.
4: Así que Oseas se casó con Gomer, hija de Diblaim. Ella quedó embarazada y le dio un hijo. Entonces el Señor dijo:
5: Ponle al niño por nombre Jezreel, porque estoy a punto de castigar a la dinastía del rey Jehú para vengar los asesinatos que cometió en Jezreel. De hecho, pondré fin a la independencia de Israel y acabaré con su poderío militar en el valle de Jezreel.
4: Al poco tiempo, Gomer quedó embarazada otra vez y dio a luz una niña. Entonces, el Señor le dijo a Oseas:
5: Ponle por nombre a tu hija Lo-Ruhama, no amada, porque ya no le demostraré amor al pueblo de Israel ni lo perdonaré, pero sí le demostraré amor al pueblo de Judá. Lo libraré de sus enemigos, no con armas y ejércitos ni con caballos y jinetes, sino con mi poder como el Señor su Dios.
4: Después que Gomer destetó a Lo-Ruhama, quedó nuevamente embarazada y dio a luz a un segundo hijo. Entonces el Señor dijo:
5: Ponle por nombre Lo-Ami, no es mi pueblo, porque Israel no es mi pueblo y yo no soy su Dios. Sin embargo, llegará el día cuando el pueblo de Israel será como la arena a la orilla del mar, imposible de contar. Así que en el lugar donde se les dijo: Ustedes no son mi pueblo, se dirá: Ustedes son hijos del Dios viviente. Entonces los pueblos de Judá e Israel se unirán, elegirán un solo líder y regresarán juntos del destierro. ¡Qué gran día será! El día de Jezreel, cuando Dios plantará de nuevo a su pueblo en su tierra.

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nunca estamos de acuerdo. ¿Quién es el mejor? ¿Quién canta mejor? ¿Quién predica mejor? ¿Cuál Dios usa más? Y no compartimos el púlpito por miedo a que alguien crezca más que nosotros. Te tengo una noticia. Ojalá y todos sean profetas. Ojalá y todos Dios lo use. Ojalá y todos tengan la unción de milagro. Y hoy viene, ojalá y todos tengan la gloria de Dios. Ojalá y Dios te bendiga y te usara más que nadie. Ojalá y tú crecieras. El odio no cabe aquí, la envidia ni el celo. Ni el quítate tú para ponerme yo. Yo no necesito hablar de ti para crecer. Dios tiene un lugar para mí poderoso. Yo no necesito tirarte por el piso para yo crecer. Lo mío se pelea y se gana bajo el sometimiento a Dios. Lo que Dios me ha dado, me lo gané no echándole tierra a nadie, ni pisoteando al compañero, ni hablando.

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1: ¿Cuántos pueden dar gloria a Dios?

Qué gran amor el que has mostrado por nosotros, Señor. Qué gran amor.

0: Todos hemos pasado por momentos de adversidad. Sentimos como que la vida se convierte en una tormenta. Surgen muchas preguntas. ¿Lograremos recuperarnos después de esta dolorosa situación? ¿Desearemos levantarnos de nuevo? Una vez que se presente la crisis, sea grande o pequeña, aún estamos a tiempo de recuperarnos emocionalmente. Por eso, practique el optimismo. No significa ignorar la situación difícil, sino reconocer el reto y tener esperanza. Busque reescribir su historia y encuentre un propósito en cada desafío que la vida le presente. Y por último, recuerde cómo se ha recuperado en el pasado de momentos de incertidumbre. Con el apoyo de los que más ama y la guía de Dios, lograremos enfrentar el dolor y vivir plenamente. Le habla Sixto Porras de Enfoque a la Familia.
1: Recuerda esto. No estamos solos, Jesús está con nosotros. Él lo prometió, porque yo estoy con vosotros todos los días, hasta el fin del mundo.

0: Le pedimos a Dios sanar nuestra tierra y corazón.
1: Si se humillare mi pueblo, sobre el cual mi nombre es invocado, y oraren, y buscaren mi rostro, y se convirtieren de sus malos caminos, entonces yo oiré desde los cielos, y perdonaré sus pecados, y sanaré su tierra.

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3: Juan el Bautista recibe la revelación de que Herodes está acostándose con la mujer que no le corresponde, la mujer de su hermano. Y atento de que el profeta, y que como nacido de mujer no había uno como él, elogiado por el mismo Jesucristo, atento a él, sacó el pecho y públicamente le dijo: Don Herodes, la mujer que usted tiene no es suya. La profecía que viene del Antiguo Testamento limitando en el mundo espiritual, nada más está esperando que alguien atraviese el lindero, no importa en qué dimensión esté. ¿Y qué pasó? La hija de Herodia. ¿Qué pasó? Danzó. ¿Y qué fue lo que pidió? La cabeza de Juan el Bautista.
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0: Hoy tenemos la peor generación de cristianos de todos los tiempos. Cristianos que no consiguen impactar al mundo, pues son iguales que el mundo. Viven en dos aguas, viven en la apariencia de haber conocido la verdad, pero sus acciones revelan que en verdad viven de espaldas a Dios, a la Biblia y al Evangelio de Cristo. Segunda de Corintios 5:17. Ser verdadero cristiano es vivir en la contramano del mundo. Ser cristiano es ser diferente del resto de la humanidad, en la forma de pensar, hablar, caminar, hacer y aún vestir, y en todas las esferas de la vida. La Biblia enseña que se limpia primero lo de adentro del vaso y luego en lo de afuera es reflejado lo que tiene por dentro. Lea la Biblia y santifíquese para Dios. Hola, yo soy Almeida, educando.
1: Esteban se defiende de acusaciones en su contra. Es tiempo de noticias. Esteban, uno de los nuevos miembros del equipo de Jesús de Nazaret, se ha defendido hoy de las acusaciones elevadas en su contra por testigos falsos pagados por grupos de poder en la zona. ¿Es verdad lo que se dice de usted? Fue la pregunta de uno de los fiscales, ante lo cual Esteban respondió con una amplia y completa exposición de todo cuanto Dios hizo con Abraham y el pacto que selló con él como padre de naciones, y la odisea que tuvo que llevar sobre sus hombros el pueblo de Israel. Para finalizar, se refirió a la obra monumental que Salomón construyó para adorar el nombre de Dios. Ustedes son duros de cabeza, de corazón y de oídos. Siempre se oponen al Espíritu de Dios. Son iguales que sus padres, sentenció Esteban. ¿A qué profeta no persiguieron? Mataron a los que antes habían anunciado la venida del justo, al mismo a quien ustedes entregaron y mataron, puntualizó. Al parecer, su situación se agravó tras estas declaraciones. Una buena noticia está en desarrollo.
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agradeces por el perdón, el pasado deja de tener poder sobre tu futuro.

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1: La poesía nos invita a apreciar la belleza y los sentimientos del alma humana. En uno de los libros de la Biblia, los Salmos, apreciamos toda la hermosura y las emociones del hombre, sumadas a su relación con el Eterno. El más destacado, el exponente de ellos, es el rey David. Nos transmitió sus experiencias en distintos momentos de su vida. Lo prodigioso es que estas vivencias pueden aplicarse también a nuestra agitada vida del siglo XXI. El dulce cantor de Israel, como también le conocemos, dijo en uno de sus salmos: «Busqué a Jehová y él me oyó y me libró de todos mis temores». Su problema era grave. Saúl se había llenado de celos, estaba empecinado en matar a David, lo perseguía sin tregua. Con limpia conciencia de no haber ofendido al rey, David sabía que Saúl lo haría en cuanto lo encontrara. Se hacía difícil permanecer sereno. Se refugia en Dios, que también le da certeza de que su oración llegó hasta él. Ahora puede sentir la paz que proviene de sentirse seguro del cuidado de Dios. Honestamente afirma que fue librado de los temores que oprimían su alma. Quizás, frente al panorama que estamos viendo, tenemos miedos bien fundados. Los primeros discípulos de Jesús también sintieron temor, pero si buscamos a Dios, también a nosotros nos librará de ellos. Ante circunstancias difíciles es natural y humano tener miedo, miedo paralizante. Quien confía en Dios hace frente a esos temores y gana sus batallas. Lo importante es que acudamos a Jesús y le digamos: «Líbrame, confío en ti». La fe es el antídoto para el temor.
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0: gracias, Señor.
1: ¿Sabías que la Biblia dice así?
2: El pastor Almeida te lo dirá.
1: El texto bíblico de hoy.
3: La Biblia dice:
4: porque todo lo que hay en el mundo, los deseos de la carne, los deseos de los ojos y la vanagloria de la vida, no proviene del Padre, sino del mundo. Primera de Juan, capítulo 2, versículo 16.
5: Así dice la Biblia.
1: Este fue el versículo bíblico de hoy.

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0: Eres tú el rey de los judíos.
1: Mi reino no es de este mundo.
0: ¿Qué pues haré con Jesús, que es llamado el Cristo?
2: ¡Crucifícale!
3: ¡Sí! ¡Sí! ¡Crucifícale! ¡Crucifícale!
0: ¡No!
1: Yo para esto he nacido. Y para esto he venido al mundo.
0: ¡Inocente soy yo de la sangre de este justo hombre! Allá vosotros.
1: Padre, la hora ha llegado. Glorifica a tu Hijo, para que también tu Hijo te glorifique a ti. Y esta es la vida eterna, que te conozcan a ti, el único Dios verdadero, y a Jesucristo, a quien has enviado. Yo te he glorificado en la tierra. He acabado la obra que me diste que hiciese.

0: Ahora, Padre, glorifícame tú en tu presencia, con aquella gloria que tuve contigo antes que el mundo fuese. Padre, perdónalos porque no saben lo que hacen.
1: A otros salvó, pero a sí mismo no puede salvarse. Si es el rey de Israel, descienda ahora de la cruz y creeremos en él. Confió en Dios. Líbrele ahora, si le quiere. Porque ha dicho, yo soy el Hijo de Dios.
0: Padre justo, el mundo no te ha conocido, pero yo te he conocido, y estos han conocido que tú me enviaste. Mujer, he ahí tu hijo. He ahí tu madre.
2: Mi Dios, ¿por qué me has desamparado?

Por eso me ama el Padre, porque yo pongo mi vida para volverla a tomar. Nadie me la quita, sino que yo la pongo de mí mismo.

0: a mi Dios y a vuestro Dios.
1: He visto al Maestro.
0: Oh Padre justo, yo les he dado a conocer tu nombre y lo daré a conocer aún, para que el amor con que me has amado esté en ellos y yo en ellos. Por tanto, id y enseñad a las naciones, bautizándolos en el nombre del Padre y del Hijo y del Espíritu Santo, enseñándoles que guarden todo cuanto os he mandado. Y he aquí, yo estoy con vosotros siempre, hasta el fin del mundo.
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yo os ruego que como extranjeros y peregrinos os abstengáis de los deseos carnales que batallan contra el alma. Oiga la palabra que usa Pedro, extranjero y peregrino. Cuando nosotros desglosamos esas dos palabras, la palabra extranjero es una persona que nació fuera de un país donde se encuentra, que es originario y que tiene una soberanía distinta. Una persona extranjera es que no pertenece al lugar donde está viviendo. O sea que cuando Pedro dice como extranjeros, le está diciendo: miren, señores, ustedes saben que ustedes no pertenecen a esta tierra. Ustedes son extranjeros. Su originario está en los cielos. Lamentablemente hay gente que cree que es de aquí. Hay gente que piensa que es de aquí. Oiga lo que Pedro dice: como extranjeros. Por eso es que nosotros, como siervos de Dios, tenemos que entender que somos aves de paso aquí. Que nosotros estamos aquí, pero no somos de aquí. Que nosotros somos extranjeros. Por eso dentro de la iglesia hay mucha gente que no quiere que Cristo venga, porque ellos no se sienten extranjeros. Todo aquel que se siente extranjero quiere que su Señor venga, porque dice: mi patria y mi morada está allá arriba. Pero hay gente que dice: sí, estamos como en los últimos tiempos, pero poco vivimos así. Porque seamos sinceros, hay gente dentro de la iglesia que no quiere que Cristo venga, porque tiene otros planes, porque piensa en otros planes. La nueva versión internacional está, que dice: queridos amigos, yo exhorto que como forastero y gente de paso. Por eso se la traje, porque dice gente de paso. O sea que aquí nosotros estamos de paso. Wow. Porque en cualquier momento Cristo viene aquí a buscar su pueblo. Entonces le dice: como extranjero, y dice peregrino. Y la palabra peregrino significa una persona que mora en un lugar extraño, alejado de su propio pueblo. O sea que nosotros, Pedro quería hacerle entender a la iglesia que nosotros estamos viviendo alejado de nuestra nación, alejado de donde nosotros somos. Porque usted cree que el Señor dice: hacer tesoros en los cielos, donde la porilla y el urín no corrompen ni hurtan. Porque donde está tu tesoro, allí estará tu corazón. Nosotros aquí somos peregrinos. Nosotros estamos en un lugar extraño. Sí, estamos en un lugar extraño. Según lo que me está diciendo la Biblia, estamos en un lugar extraño. Según lo que me está diciendo la Biblia, somos gente de paso. Según lo que me está diciendo la Biblia, estamos alejados de nuestro pueblo. Por eso es que Filipenses capítulo 3, verso 20. Escuche lo que dice Pablo: mas nuestra ciudadanía está en los cielos. ¿Dónde está tu ciudadanía? Nuestra ciudadanía está ¿dónde? Donde también esperamos el Salvador, Señor Jesucristo. Le voy a dar una definición. Conocemos ya por otros lugares los dos términos griegos que Pedro usa para expresar la condición de los cristianos en el mundo. El primero es paraikous, que denota un estado legal del forastero que carece de privilegios que comparte en la ciudadanía de un país. El segundo es parapidemos, la situación de paso en un país en el que reside temporalmente, como en peregrinaje. De esta manera es como hemos de considerarnos los cristianos en este mundo. Cuando usted es extranjero en un país, usted no goza de todos los privilegios, porque usted es extranjero. ¿Usted sabe qué pasó conmigo cuando yo me enfermé allá en Estados Unidos? Que me mandaron un carnecito del seguro con una hoja. Y me decía: este carné te duró de tal día a tal día porque fue una situación de emergencia. Ya que usted no vive, ni reside, ni es ciudadano de este país. O sea que yo no puedo gozar de ese privilegio siempre porque yo no soy ciudadano de ese país. Entonces la iglesia tiene que saber que no puede gozar de los privilegios que del mundo, porque nosotros estamos temporal aquí en esta tierra. No, yo sé que no hay mucho gloria a Dios ni mucho amén, porque hay evangélicos que no quieren eso. Hay evangélicos que no quieren entender esto. Jesús dijo: mi reino no es de este mundo. Por eso cuando los apóstoles esperaban que Jesús viniera, el Mesías viniera con caballos, con ejército, los apóstoles, los judíos, y aún los apóstoles tenían la esperanza de que Jesús se manifestara en cualquier momento así. Jesús le dijo claramente: mi reino no es de este mundo. Yo no soy de este mundo. Yo no soy de aquí. Usted y yo no somos de aquí. Usted y yo no somos de este mundo. Somos siervos del Altísimo, que en cualquier momento viene a buscar a su pueblo. En cualquier momento viene a levantar a su iglesia. Hebreo 13:14 dice: porque no tenemos aquí ciudad permanente, sino que buscamos la porvenir.

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1: En una lejana sabana africana andaba perdido un león. Llevaba más de 20 días alejado de su territorio y la sed y el hambre lo devoraban. Por suerte encontró un lago de aguas frescas. Raudo corrió veloz a beber de ellas para así paliar su sed y salvar su vida. Al acercarse, vio su rostro reflejado en esas aguas calmadas. ¡Vaya! El lago pertenece a otro león, pensó, y aterrorizado huyó sin llegar a beber. La sed cada vez era mayor, y él sabía que de no beber moriría. A la mañana siguiente, armado de valor, se acercó de nuevo al lago, igual que el día anterior, volvió a ver su rostro reflejado y de nuevo, presa del pánico, retrocedió sin tomar nada. Y así pasaron los días con el mismo resultado. Por fin uno de esos tantos comprendió que sería el último si no se enfrentaba a su rival. Tomó finalmente la decisión de beber agua del lago, pasara lo que pasara. Se acercó con cautela, pero decidido. Nada le importaba ya. Metió la cabeza para beber y su rival, el temido león, desapareció. Todos los seres humanos enfrentamos miedos que nos paralizan e impiden actuar normalmente. Pero de igual modo, es real que la mayoría de esos temores resultan ser infundados y podemos superarlos. Cuando decidimos enfrentarlos, vemos que se disipan, desaparecen. Solo hay que tomar la decisión y actuar. No permitas que tus pensamientos de miedo te dominen. Tú puedes derrotarlos y seguir avanzando en tu vida. ¿Te has puesto a considerar qué cosas o situaciones son las que te paralizan? ¿Lo que sucede cuando te vence el miedo? Aprende a conquistar el miedo y creer en las promesas que Dios ha dejado para ti. Están en la Biblia, descúbrelas. Y las palabras del Dios eterno a través del profeta Isaías. No tengas miedo, pues yo estoy contigo. No temas, yo te sostengo con mi mano victoriosa.
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4: El aislamiento de Corea del Norte. Corea del Norte es un país que vive bajo el control absoluto de su líder, Kim Jong-un. El régimen norcoreano ha sido acusado de cometer graves abusos contra los derechos humanos de su población. Además, ha mantenido una postura hostil hacia la comunidad internacional, especialmente hacia sus rivales, Corea del Sur y Estados Unidos. Una de las formas en que el gobierno norcoreano reprime a su pueblo es limitando su acceso a la comunicación. En efecto, en Corea del Norte, todas las formas de comunicación están vigiladas por el Estado y hacer llamadas al exterior es un crimen. El régimen impone un férreo control sobre el uso de la tecnología de comunicación. No se tolera ninguna interacción con países que son vistos como enemigos. Según un reporte de Amnistía Internacional, Corea del Norte tiene un servicio de telefonía móvil que usan más de 3 millones de personas, pero no se pueden hacer llamadas internacionales en esta red. Solo unos pocos ciudadanos y extranjeros privilegiados tienen acceso a Internet. Los norcoreanos comunes no pueden usar sus celulares para llamar a sus familiares que han escapado del país. Si lo hacen, pueden ser enviados a campos de concentración o cárceles políticas por violar esta ley. La mayoría de los ciudadanos que han huido del país viven con miedo constante por no saber cómo están sus familias en su tierra natal. Por esta razón, la imposibilidad de contactar con sus seres queridos los deja a ambos lados en la incertidumbre sobre el bienestar del otro. Para superar esta barrera, desde hace años, los ciudadanos norcoreanos han recurrido a teléfonos y tarjetas SIM de contrabando de China para comunicarse con el resto del mundo.
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0: En este momento, casi llegando al final de los 70 años del cautiverio anunciado a Jeremías, a Daniel se le revela la grandiosa profecía de las 70 semanas para la llegada del Mesías. Dice el texto: 70 semanas están determinadas sobre tu pueblo y sobre tu santa ciudad para terminar la prevaricación, poner fin al pecado, expiar la iniquidad, traer la justicia perdurable, sellar la visión y la profecía y ungir al Santo de los Santos, es decir, al Mesías. 70 semanas son algo más de un año, 490 días para ser exactos. Pero la profecía no se refiere a semanas de días, sino de años. De hecho, la tradicional versión de Torres Amat directamente traduce 70 semanas de años. Esta interpretación es lógica si analizamos la cantidad y magnitud de los sucesos que ocurrirían en este tiempo, y si tenemos en cuenta que, en simbología profética, cada día representa un año. Dice la escritura: día por año te lo he dado. Por esto, 70 semanas, o 70 septenas, es decir, 70 conjuntos de 7, equivalen a 490 años, y se trata de un tiempo especial que Dios concedería a los judíos como pueblo escogido, y que al final del cual se produciría la venida, ungimiento y muerte del Mesías. Por lo tanto, si pudiéramos establecer cuál es el comienzo de estas 70 semanas, o 490 años, podríamos conocer cuál es la fecha exacta en que vendría el Mesías, llamado en esta profecía el Santo de los Santos. Y no necesitamos adivinar, dado que la propia profecía dice: sabe pues y entiende que desde la salida de la orden para restaurar y edificar Jerusalén hasta el Mesías Príncipe habrá. Es decir, que nos da el dato clave sobre el punto de partida de las 70 semanas, y es precisamente la fecha en que se ordenaría la reconstrucción de Jerusalén.
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0: en el principio creó Dios los cielos y la tierra. Y la tierra estaba desordenada y vacía, y las tinieblas estaban sobre la faz del abismo, y el Espíritu de Dios se movía sobre la faz de las aguas. Y dijo Dios, sea la luz, y fue la luz. Y vio Dios que la luz era buena. Pero 6,000 años después,
1: decenas de miles de efectivos de las Fuerzas Armadas de Estados Unidos están poniéndose en marcha para incorporarse.
2: La situación en el campo de batalla se intensifica.
3: Continúan las protestas contra la guerra en todo el mundo.
4: Ellos jugaban en el jardín de esta casa cuando una bomba cayó en el lugar. En este momento hay 3 personas en el hospital, un niño gravemente herido y una menor de 14 años muerta.
5: Jesucristo regresará por su iglesia. La Biblia dice en Mateo 24:42, velad pues, porque no sabéis la hora en que ha de venir vuestro Señor. Quiero que sepan, hermanos, que Jesucristo podría venir el próximo mes, o podría venir la próxima semana, incluso hoy mismo.

tanto, también vosotros estad preparados, porque el Hijo del Hombre vendrá.

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0: Veamos. La inteligencia sin amor te hace perverso. La justicia sin amor te hace implacable. La diplomacia sin amor te hace hipócrita. El éxito sin amor te hace arrogante. La riqueza sin amor te hace avaro. La docilidad sin amor te hace servil. La pobreza sin amor te hace orgulloso. La belleza sin amor te hace ridículo. La verdad sin amor te hace hiriente. La autoridad sin amor te hace tirano. El trabajo sin amor te hace esclavo. La sencillez sin amor te hace indiferente. La ley sin amor te hace dictador. La política sin amor te hace ególatra. La fe sin amor te hace fanático. La convivencia sin amor se vuelve tortura. La vida sin amor no tiene sentido. Hola, ¿qué tal? Yo soy Almeida, educando.
1: Hechos 3, verso 1. Un día subían Pedro y Juan al templo a las 3 de la tarde, que es la hora de la oración. La tercera característica de la iglesia que debemos ser es el congregarnos como comunidad cristiana. Pedro y Juan habían vivido momentos inigualables al lado de Jesús y le acompañaron varias veces a las sinagogas, a las casas y en los montes. Luego, ellos mismos repitieron el modelo. En este texto se nos cuenta que subían al templo justo a congregarse porque en comunidad es como el Señor envía bendición a su pueblo. Además, el autor de Hebreos declaró una exhortación a la iglesia por esta misma razón. Hebreos 10, verso 25. No dejemos de congregarnos como acostumbran a hacerlo algunos, sino animémonos unos a otros y con mayor razón ahora que vemos que aquel día se acerca. En un programa de National Geographic presentaron la manera en que cazaban las leonas sus presas. Atacaban a presas con tres características particulares: las más débiles, las más descuidadas y aquellas que se encontraban más lejos de la manada. Justo creo que podríamos hacer una analogía de las personas que deciden dejar de congregarse. Esto las aleja de la manada y haciéndolas más vulnerables al no estar en comunión con otros cristianos son presa fácil. Al estar lejos de la verdad, pueden ser movidos por otras doctrinas como lo cita 2 Timoteo 4:3, porque llegará el tiempo en que no van a tolerar la sana doctrina, sino que llevados de sus propios deseos, se rodearán de maestros que les digan las novelerías que ellos quieren oír. El Salmo 133, verso 3 nos recuerda, cuán bueno y cuán agradable es que los hermanos convivan en armonía. Y más adelante cita, donde se da esta armonía, el Señor concede bendición y vida eterna. El concepto es claro, no es solo congregarse por congregarse, sino para que se conviva en armonía. Convivir en armonía significa convivir en acuerdos, en cooperación unos con otros. Allí cobra sentido el pasar tiempo juntos como iglesia. Es buscar intencionalmente momentos en donde se pueda desarrollar y crecer esta armonía. El salmista afirma categóricamente que el Señor, al ver la actitud de su pueblo, decidirá enviar bendición y vida eterna. Hasta la próxima.
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1: Una cosa es perdonar a alguien que se ha disculpado contigo y otra cosa muy distinta es perdonar a alguien que aún sabiendo que es culpable y no te ofrece sus disculpas. Pero sin importar las circunstancias, como cristianos que somos, siempre debemos estar dispuestos a perdonar a aquella persona que en el pasado nos ofendieron. Y continúan ofendiéndonos, porque si en realidad conocemos y hemos aceptado a Jesucristo como nuestro Salvador, nuestro corazón ha sido quebrantado, ha sido renovado al haberlo aceptado como nuestro Señor. Él nos ha brindado un corazón nuevo y por tal razón no podemos rehusar a perdonar a nadie. Ahora, ¿de qué forma has ofendido al Señor? ¿Has aceptado tu culpa y le has pedido perdón? Te invito a reflexionar en lo que nos dice 1 Juan 1:5-10 y deja que el Señor llene tu corazón y vida de su
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8: La rana, cansada de saltar entre piedras, cayó en un charco de aguas termales. El agua estaba tibia, relajante, y ella solo quería descansar. Esto es justo lo que necesitaba, pensó. Un respiro. Flotó tranquila. Cerró los ojos. Por fin algo de paz. Pasaron los minutos y el agua comenzó a calentarse. Abrió un ojo, incómoda. ¿Está más caliente? Bah, debe ser normal en estas aguas. Se estiró. Se acomodó de nuevo. Pero el calor no se detenía. Le ardían las patas. Quiso salir, pero dudó. Ya se enfriará, es solo un momento. Lo que no sabía es que ese charco estaba conectado a una corriente termal. El agua subía un grado cada minuto y no iba a detenerse. Cuando por fin decidió saltar, ya era tarde. No tenía fuerzas. Su cuerpo estaba agotado y murió. No por el calor en sí, sino por quedarse demasiado tiempo en un lugar que la estaba destruyendo. Así le pasa a muchos. Se quedan donde se sienten cómodos, aunque los esté quemando por dentro. Relaciones sin amor, trabajos que los marchitan, ambientes que los apagan, no porque no puedan salir, sino porque se han acostumbrado. El agua hierve en silencio, y cuando ya no puedas moverte, será tarde. Sal antes, aunque duela, aunque cueste. Tu vida vale más que cualquier

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0: El texto bíblico de hoy.
2: La Biblia dice:
3: Jehová es mi luz y mi salvación. ¿De quién temeré? Jehová es la fortaleza de mi vida. ¿De quién he de atemorizarme? Salmo capítulo 27, versículo 1.
4: Así dice la Biblia.
0: Este fue el versículo bíblico de hoy.

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2: Hoy presentamos la vida, hechos y acontecimientos de la vida de Job.
3: Capítulo 33.
4: Job, escucha mis palabras. Presta atención a lo que tengo que decir. Ahora que he comenzado a hablar, déjame continuar. Hablo con toda sinceridad. Digo la verdad. El Espíritu de Dios me ha creado, y el aliento del Todopoderoso me da vida. Respóndeme si puedes. Presenta tu argumento y define tu posición. Mira, tú y yo, ambos, pertenecemos a Dios. Yo también fui formado del barro. Así que no tienes que tenerme miedo. No seré duro contigo. Tú has hablado en mi presencia y he escuchado tus palabras. Dijiste, yo soy puro, no tengo pecado, soy inocente, no tengo culpa. Dios busca pleito conmigo y me considera su enemigo. Él puso mis pies en el cepo y vigila todos mis movimientos. Pero estás equivocado y te mostraré el porqué. Pues Dios es más grande que todo ser humano. Así que, ¿por qué presentas cargos contra Él? ¿Por qué dices que no responde a las quejas de la gente? Pues Dios habla una y otra vez, aunque la gente no lo reconozca. Habla en sueños, en visiones nocturnas, cuando el sueño profundo cae sobre las personas mientras están acostadas. Susurra a sus oídos y las aterroriza con advertencias. Él hace que se aparten de sus malas acciones. No las deja caer en el orgullo. Él las protege de la tumba, de cruzar el río de la muerte. Otras veces, Dios emplea el dolor para disciplinar a la gente en su lecho de enfermo, con dolores incesantes en sus huesos. Ellos pierden el apetito. No desean ni la comida más deliciosa. Su carne se consume y son puro hueso. Están a las puertas de la muerte. Los ángeles de la muerte los esperan. Pero si aparece un ángel del cielo, un mensajero especial para interceder por una persona y para declarar que es recta, él le tendrá compasión y dirá, «Sálvalo de la tumba, porque he encontrado un rescate por su vida». Entonces su cuerpo se volverá tan sano como el de un niño, fuerte y juvenil otra vez. Cuando él ore a Dios, será aceptado. Y Dios lo recibirá con alegría y lo restaurará a una relación correcta. Declarará a sus amigos, «Pequé y torcí la verdad, pero no valió la pena. Dios me rescató de la tumba y ahora mi vida está llena de luz». Así es, Dios actúa de esa forma, una y otra vez por las personas. Él las rescata de la tumba, para que disfruten de la luz de la vida. Toma nota, Job. Escúchame, porque tengo más para decir. Sin embargo, si tienes algo que decir, adelante, habla, porque deseo verte justificado. Pero si no, entonces escúchame. Guarda silencio y te enseñaré sabiduría.

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0: La radio te informa la hora. Son las 5 en punto.
1: Yo soy nacido en el Evangelio. Yo nací en casa de pastores. Y el Evangelio que a mí me enseñaron ellos fue un Evangelio que cambia. Es un Evangelio, hermano, que no se busca estar bien con el hombre. Pero hoy hay muchos hombres que prefieren estar bien con el hombre, pero mal con Dios. Pero todavía hay un pueblo, todavía hay un remanente que se guarda para la gloria y honra del Dios que vive. Hermano, y mientras revisamos la Sagrada Escritura, nos damos cuenta que Dios constituyó a una iglesia santa, a una iglesia sin mancha y sin arruga, hermano. No como algunas hermanas se tratan de quitar las arrugas hoy. Agarran, hermano, el repello y antes de venirse a la iglesia, 2 y 3 horas enfrente del espejo repellándose las arrugas, hermano. Y cuando vienen a la iglesia, usted le ve una cara de manzanas rojitas, pero el siguiente día que se levantan, hermano, parecen manzanas peladas. Pero el que tiene el brillo de Dios, hermano, no necesita repello. El

0: rompe la secadez. Rómpelo, Señor.
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0: novela del novelista de ciencia ficción H.G. Wells, El hombre invisible, acaba de estar más cerca de convertirse en realidad. Un grupo de investigadores de Caltech recientemente anunciaron que han logrado crear un ratón transparente. Los investigadores dijeron que su nueva técnica científica llamada liberación del agente de perfusión asistida o PARS permitirá que los científicos estudien los órganos y tejidos en el laboratorio e incluso podría ayudar a diagnosticar enfermedades en los seres humanos. Así que, ¿cómo lo lograron? Lo hicieron mediante el bombeo de un detergente a través de los tejidos del ratón muerto para eliminar las células de grasa. Efectivamente, esto hizo que el ratón quede transparente. Sin embargo, también provocó que el ratón se descomponga rápidamente. Para resolver este problema, los investigadores reemplazaron los lípidos grasos con un gel transparente para mantener la estructura del cuerpo del ratón. Al bombear este cóctel de detergente y gel a través del sistema circulatorio del ratón, lograron hacer que el cuerpo del ratón quede transparente y listo para la investigación. Según el Washington Post, los laboratorios ya han empezado a utilizar la técnica de lípidos en el tejido humano de las biopsias. Utilizar la técnica para encontrar células cancerosas, dijo un investigador, está clarísimo. Realmente, vivimos en una época en que parece como si la ciencia pudiera resolver cualquier problema. Pero hay un gran problema que la ciencia nunca será capaz de resolver: el problema del pecado y de la muerte. Solo Jesús puede tomar el corazón manchado por el pecado de una persona y hacerlo blanco como la nieve. Solo Jesús puede hacer que nuestros pecados desaparezcan de la vista de Dios. Momentos de la creación.
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4: De nada sirve tener una cabeza llena de versículos bíblicos y un corazón hipócrita. Palabras sin vida son como eco vacío, pero un corazón sincero, aun siendo imperfecto, llena de honra a Dios.
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1: Porque cuando viene a ver milagros tuyos, está a tu lado, tú no te has dado cuenta. Hay alguien que va a activar todo tu sentido en esta noche, todo lo que es tu puerta. Y tú tienes tu mirada, tal vez puesta en el predicador. Tal vez hay un chiquitico ahí sentado al lado tuyo, que ya Dios depositó la palabra que va a producir cambio dentro de ti. Pero tú te has enfocado en otra cosa. Dios no es culpable de nada de lo que pasa en nuestra vida, ni de nada de lo que pasa en la vida del impío. El impío tiene muchos años culpando a mi Señor, culpándolo por todo lo que le pasa, por todo lo que...

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1: Un día le preguntaron a Bill Gates, ¿existe alguien más rico que tú en el mundo? Gates respondió, sí, conocí a alguien más rico que yo, pero en un tiempo en el que aún no era ni rico ni famoso. Un día, estando en el aeropuerto de Nueva York, me acerqué a un vendedor para comprar un periódico. Al tenerlo en mis manos, me di cuenta de que no tenía suficiente dinero, así que decidí dejarlo. En ese momento, el vendedor me dijo que lo tomara, que no era necesario pagarlo, me lo daba gratis. Años después, cuando ya era rico y conocido, recordé a aquel vendedor. Me propuse buscarlo y tras un mes de búsqueda, finalmente lo encontré. Le pregunté, ¿recuerdas cuando me diste un periódico gratis? Quiero devolverte ese favor, pídeme lo que desees y te lo cumpliré. El vendedor se negó y me respondió algo que me dejó sorprendido. ¿De verdad cree que puede igualar mi ayuda? Yo lo ayudé cuando solo era un humilde vendedor de periódicos. Ahora usted, siendo el hombre más rico del mundo, me ofrece ayuda. ¿Cómo podría ser lo mismo? Ese día entendí que aquel hombre era más rico que yo, porque no esperó tener dinero para ayudarme. Simplemente lo hizo por bondad. La verdadera riqueza no está en el dinero, sino en la capacidad de ayudar con lo que se tiene. No debemos esperar a ser millonarios para ser.

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0: El camino del cristiano es un camino estrecho. Aquella vida que teníamos en el pasado debe quedar atrás. Si verdaderamente somos nueva criatura en Cristo, el antiguo estilo de vida pasará y tendremos nueva manera de vivir. Para que todos aquellos que nos conocieron antes vean la transformación de nuestra vida y glorifiquen a Dios. Tenemos que ser la sal de la tierra y la luz del mundo. Mateo 5:13. Y no os conforméis con este mundo, mas transformados por la renovación de vuestro entendimiento para que comprobéis cuál es la buena y agradable voluntad de Dios. Romanos 12:2. El impío y el infiel sigue por un camino y el cristiano sigue por otro, por uno mucho mejor. Porque hay camino que al hombre le parece derecho, pero su fin es camino de muerte. Proverbios 14:2. Jesús dijo: No todo el que me dice Señor, Señor, entrará en el reino de los cielos, mas entrará solo aquel que hace la voluntad de mi Padre que está en los cielos. Mateo 7:21. Entonces veréis la diferencia entre el justo y el impío, entre el que sirve a Dios y el que no le sirve. Malaquías 3:18. Y el apóstol Pablo les dijo a los corintios: De modo que si alguno está en Cristo, nueva criatura es. Las cosas viejas pasaron. He aquí, todas son hechas nuevas. Entonces, mi amigo, mi amiga, dime quién eres, no por lo que dices, sino por lo que haces. Hola, yo soy Almeida, educando.
1: Gracias por acompañarnos un día más. ¿Has escuchado en los últimos tiempos la palabra procrastinar? ¿Te has preguntado de qué se trata? Procrastinar es el hábito de retrasar o posponer actividades que deben atenderse, sustituyéndolas por situaciones irrelevantes o más agradables.

0: Como podrás darte cuenta, esa bonita costumbre de dejar todo hasta el último momento puede afectar gravemente tu productividad y desarrollo profesional, por lo que es importante que te pongas manos a la obra y modifiques tu forma de actuar. Hoy compartiremos contigo algunos tips al respecto.
1: 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Conoce tu cuerpo y mejora tu salud.
0: Uno de los primeros tips o técnicas para dejar de procrastinar son las excusas. Lo primero que tienes que hacer es olvidarte de todas las excusas que das para retrasar las cosas, como por ejemplo, no tengo tiempo, es una tontería y trabajo mejor bajo presión. Detrás de todas estas expresiones está tu falta de interés por el trabajo que desempeñas, así que deberías preguntarte si estás en el lugar correcto o deberías buscar otro empleo. Número 2. Distracciones. Identifica cuáles son las cosas que más te distraen: redes sociales, música, video, el teléfono, las pláticas con tus amigos. Cuando lo sepas, limita tu contacto con ellas durante el horario laboral. Créeme que a tu jefe no le interesará si descubriste el video más asombroso de un perro cantando o si tu comadre se peleó con su esposo. Número 3. Fechas límite. Establece un horario estricto y establece metas concretas y realistas. Seguramente los primeros días te costará trabajo alcanzarlas, pero debes ser constante. Número 4. Niño interno. Evita actuar como un niño de 5 años que se queje de todo. Nada le interesa y siempre culpa a los demás de lo que le ocurre o no hace. Número 5. Objetividad. Muchos procrastinadores sobreestiman sus habilidades y creen que serán capaces de terminar un informe de 200 páginas en 20 minutos. Reconoce tus fortalezas y debilidades. Muchas veces detrás de esa confianza en ti misma se esconde el miedo a no poder cumplir con la actividad o meta propuesta. Recordemos finalmente las palabras del sabio Salomón cuando dijo: el alma del perezoso desea y nada alcanza, mas el alma de los diligentes será prosperada. En todo momento procuremos la diligencia y dejemos a un lado todo aquello que no nos permita hacerlo.

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6: Los cristianos debemos invertir en la vida de otros. Todas las riquezas materiales de este mundo pasarán y solo aquellos que creen en Jesucristo irán al cielo. Como sus seguidores, debemos dedicarnos a ayudar a que otros lo conozcan. 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No siempre asociamos la palabra inconversos con vecinos, compañeros de trabajo ni amigos, pero la realidad es que las personas más cercanas a nosotros pueden no conocer a Cristo. Todos los creyentes son responsables. Nadie podrá involucrarse jamás en una tarea más acertada o más perdurable que la de derramar riqueza espiritual en la mente y el corazón de otra persona.
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9: Amor verdadero. Una chica le preguntó a su chico, ¿crees que soy bonita? Él dijo que no. Entonces, la chica sonrió pensando que solo se burlaba de ella. Luego le volvió a preguntar, ¿quieres estar conmigo siempre? El chico volvió a decir que no, pero esta vez con voz seria y la vista fija hacia ella. La chica dio un pequeño suspiro tratando de pensar que todo era una broma cruel. Así que finalmente le preguntó, ¿y si yo me marcharía lejos de ti, llorarías por mí? Él dijo, no. Ella había escuchado suficiente. No quería escuchar esas cosas, aunque solo sean de broma. Dio media vuelta y comenzó a caminar mientras las lágrimas comenzaron a caer. El muchacho entonces corrió tras ella, la jaló de un brazo y le contestó, «Tú no eres linda, eres hermosa. No quiero estar contigo por siempre. Yo necesito estar contigo por siempre. Y si te vas, no lloraría, simplemente moriría». El amor verdadero va mucho más allá de la visión humana y de los sentimientos cambiables. El amor verdadero está fundamentado en Dios, quien nunca cambia y en quien no hay sombra de variación. Yo seré su padre y él será mi hijo. Jamás le negaré mi amor como se lo negué a quien reinó antes que tú. Primera de Crónicas 17:13. Tu gran amor lo tengo presente y siempre ando en tu verdad. Salmo 26:3.
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1: Son las 6
2: con 30 minutos.
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0: Si se humillare mi pueblo, sobre el cual mi nombre es invocado, y oraren y buscaren mi rostro, y se convirtieren de sus malos caminos, entonces yo oiré desde los cielos, y perdonaré sus pecados, y sanaré su tierra. Segunda de Crónicas, capítulo 7, versículo 14.
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2: Hoy presentamos
3: El diluvio y los días de Noé.

0: Dios es amor. Su naturaleza, su ley es amor. Siempre lo ha sido y siempre lo será. Cada parte de la creación, desde el más pequeño de los insectos que flotan bajo un rayo de sol hasta las vastas galaxias en el lejano espacio exterior, todo es la expresión de su amor inescrutable. No cabe duda de que el mundo antes del diluvio hablaba del amor de Dios. Todo era absolutamente precioso.
1: Su amor se expresaba en todo lo que se podía ver.
2: Desde la forma de vida celular más pequeña al ser más complejo creado por él, Adán, todo era perfecto.
3: Si pudiéramos viajar al pasado para saber cómo era el mundo antes del diluvio, pensaríamos que era prácticamente otro planeta.
0: Abundaban los alimentos. Abundaba la belleza en la naturaleza.
3: Las montañas no eran escarpadas, inhóspitas ni peligrosas como las de hoy. Eran majestuosas, suaves, onduladas, cubiertas por un manto de tierra y plagadas de todas las flores imaginables. Muchos creen que muchos animales y plantas se extinguieron entonces.
1: No había frío extremo, ni calor extremo, ni climas áridos. El clima no era extremo.
0: Y no había esas horribles tormentas que tenemos ahora.
3: Los árboles estaban cubiertos de parras y pequeños zarcillos cargados de frutas que las envolvían en perfecto orden.
4: En el Génesis se menciona cómo subía el agua. Era un vapor que regaba la tierra.
0: El suelo se regaba por un sistema de riego automático. Según el capítulo 2 del Génesis, subía un vapor de la tierra.
4: La lluvia era algo desconocido.
3: Piedras preciosas, oro y plata abundaban en la superficie de la tierra.
2: Describe un paraíso que, en muchos aspectos, era la biosfera perfecta que permitiría que tanto seres humanos como animales prosperaran.
4: La esperanza de vida de las personas era muy larga, según la información que la Biblia nos da.
3: Cuando Dios lo creó, dice, es bueno, bueno, muy bueno. Y frente a toda esa belleza, el hombre pecó. No tenía excusa, porque Dios ya le había provisto todo.
1: Todo estaba en armonía. Y todo era perfecto.
5: Resulta obvio que no vivimos en un mundo perfecto. De hecho, si consideramos que más del 70% de la Tierra está cubierta de agua, este planeta ni siquiera resulta demasiado acogedor para la vida humana. Además, hay lugares yermos y fríos, grandes desiertos, cordilleras. O bien fue así, o es que ocurrió algo que cambió fundamentalmente la superficie de la Tierra.
6: El diluvio cambió por completo la geografía de la Tierra.
7: Estos elementos rotos de la naturaleza nos revelan el verdadero horror del pecado. Y lo que vemos en nuestro mundo es la consecuencia de eso.
3: El hombre empezó a buscar la felicidad en el egoísmo, el pecado y la maldad. Pero Dios, que es amor, dijo, «Aún quedan personas y deseo salvar a tantos como pueda». Voy a darles una advertencia. Si aún hay alguna posibilidad de redimirlos y acuden a mí, serán salvos. Y al crear el arca, creó un vehículo por el que podían salvarse. Y Noé era el mensajero de quien podían aprender.
4: Dios nos está advirtiendo. Dios nos transmite mensajes proféticos. Darles la espalda será desastroso como lo fue en los días de Noé.
5: La historia de Noé y el diluvio es en muchos aspectos una demostración literal de las profecías del Apocalipsis.

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0: Si has estado atravesando momentos difíciles en tu vida espiritual, escucha esto.
1: Suelta ese orgullo, suelta eso de que tú no necesitas a nadie, aquí todo el mundo necesita a alguien. Cuando alguien dice, pasen lo que necesitan la oración, el primero que pasa soy yo, y predico todos los días en diferentes naciones, en mi país predico todos los días, me congrego los domingos si se me cancela alguna actividad. ¿Qué significa esto? Que si yo que ando prendido por todo el mundo, a veces siento que la fe me falla, yo soy el primero que tiene que pedir ayuda. Yo le dije a alguien, ayúdame. Ayer yo le dije a los hermanos, oblíguenme a hacer. Si algún día me quiero desviar, alíñenme a la buena o a la mala, pero no me dejen caer en las manos del diablo. Hay gente que lo primero que comienza a hacer es dejar de venir a la iglesia. Primero comienzan dejando la Biblia. Cuando tuve un cristiano que tiene Biblia y comienza a llegar al culto sin Biblia, significa que está frío y tiene vergüenza de ir con una Biblia, porque aunque nadie sabe lo que él está haciendo, dentro de sí él tiene una conciencia que lo está acusando. Él lo primero que va a hacer es dejar la Biblia. Tranquilo, no te preocupes, que aquí nadie sabe si tú andas con una. Lo segundo es que va a dejar de congregarse. Después que deje de congregarse, va a venir una semana después. Y si nadie lo trata bien, como, ay, cuánta falta hiciste, durante una semana se va a ir y va a decir, mírame, duré una semana sin ir, nadie me visitó y nadie me recibió, como que yo no soy nadie. Hay gente que dice, wow, el predicador me está leyendo la mente. No, es que yo sé cómo actúa el diablo. Yo sé que él es sigiloso, cómo ministra las vidas, cómo ministra los corazones. Pide ayuda desde que sienta que algo esté saliendo mal. Dile, habla conmigo, varón, necesito que me ayude. Estás teniendo conversaciones raras, bloquea, habla con alguien. Dile, varón, mírame, no me deje hablar con esta muchacha. Díselo al pastor, que si no hablan voy a caer. Hay alguien aquí todavía, tiene que tener un amigo de confianza, pero que no sea tu apoyador, que sea el que te diga, alíñate, levanta la mano y adore a Dios.

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0: La adolescencia es una etapa bella, como cualquier etapa de la vida. Y como padres, tenemos que aprender a vivirla y disfrutarla junto a nuestros hijos. Con ellos, tenemos que mostrarnos amigos y confidentes cercanos, pero a la vez debemos ser figuras de autoridad, y esta autoridad no puede ser impuesta por el grito o la fuerza. La admiración sincera se otorga voluntariamente. La obediencia a la autoridad es fruto de una dinámica familiar saludable, donde impera el honor, la aceptación y la admiración. El respeto que nuestros hijos nos otorgan es producto de una convivencia donde prevalece la tolerancia, el diálogo sereno, los acuerdos razonables y la integridad. Autoridad es sinónimo de un liderazgo que se respeta, y construirlo toma tiempo.
1: Los teólogos dicen que Dios es omnisciente. Eso significa que Él posee todo conocimiento, Él sabe todo. Como quiera, veamos tres cosas que Dios no conoce. Dios no conoce algún pecado que Él no odie. El pecado es repulsivo a Dios. Pero al mismo tiempo, Dios no conoce algún pecador que Él no pueda salvar. Nadie está más allá del toque transformador del Dios Santo. Rico o pobre, fuerte o débil, sin importar raza o color, Dios es capaz de redimir a cada uno. Además, Dios no conoce ninguna otra forma de salvación fuera de su Hijo Jesucristo. Solamente a través del sacrificio de Jesús, su muerte, sepultura y resurrección, la reconciliación es una realidad. Así que usted puede clamar en fe a Jesús para que le dé su justicia y será suya. Él invita a hacerlo ahora mismo.
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0: Hola, te habla Willy González, mejor conocido como Redimido. Es para mí un grato honor el que hayas tomado parte de tu valioso tiempo para escuchar estas canciones, las cuales espero sean de mucha bendición para tu vida. A lo mejor me estás escuchando porque sentías la necesidad de escuchar algo diferente, o quizás porque te gustan mis canciones, o simplemente estás en un lugar donde está sonando mi música. Bueno, permíteme decirte que esto no es una casualidad. Mi música es solo una de las tantas maneras en las que Dios quiere acercarse a ti para hacer en tu vida un milagro de amor. Pero este milagro no ocurre con tan solo escuchar mi música, sino aceptando el sacrificio de Jesús, invitándolo a entrar en tu corazón. Quizás piensas que la religión no es para ti. Pues yo pienso lo mismo. Quizás piensas que no quieres otro camino más o un simple nuevo estilo de vida. Yo tampoco quiero algo así. Es por eso que te presento a Jesús como único y suficiente Salvador, porque Él no es una religión. Él es el Dios vivo con quien puedes tener una relación directa. Él no es un camino más ni un nuevo estilo de vida. No, Él es el camino, la verdad y la vida. Jesús no es una de muchas opciones para ser salvos. Él es el único mediador entre Dios y los hombres. Sí, posiblemente ya escuchaste esto otras veces y no te pareció convincente. Pues yo no estoy tratando de convencerte en esta ocasión. Solo te invito a que pruebes por ti mismo esta maravillosa experiencia y le des la oportunidad a Jesús de entrar a tu corazón. Aunque te creas una buena persona, lo necesitas. Y si eres de los que alguna vez le serviste a Él, pero te apartaste de sus brazos, también el llamado es para ti. Que nadie te haga creer que no eres digno. Sus brazos siguen abiertos para ti. Si quieres experimentar este milagro de amor, te invito a hacer esta sencilla oración. Señor Jesucristo, reconozco que soy pecador. Reconozco que te necesito. Te pido que perdones mis ofensas y me recibas en tus brazos de amor. Que escribas mi nombre en el libro de la vida y me acompañes en mi caminar. Amén. Si hiciste esta oración de todo corazón, pues te felicito. Has abierto las puertas de tu corazón para que Cristo haga una obra maravillosa a través de tu vida. Pero no te quedes callado. Compárteles a otros sobre esta decisión. Y busca un lugar donde enseñen la palabra de Dios y puedas conocer hermanos que compartan la fe. Ahora vivirás el más grande privilegio. Serás la luz del mundo, la sal de la tierra.
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¿Quién te enseñó que mudándote de estado, ciudad, pueblo, barrio, localidad o municipio, tu vida sería diferente? No sea ignorante, mi hermano o mi hermana. El lugar lo hacemos nosotros. El problema no es cambiar de congregación, ni de pastor, más bien debemos cambiar el corazón. La Biblia dice: hay caminos que al hombre le parecen rectos, pero su fin es camino de muerte.

0: debemos de dejarnos de tantas excusas y poner a Dios primero. La palabra es la palabra. Y si en estos momentos es tiempo de que usted apoye y es tiempo que usted abra su corazón a la palabra, yo no puedo vivir si no tengo la palabra de Dios en mi vida. No puedo. Es como si no tengo agua o no tengo comida, la palabra tiene que ser igual. Y cuando ponemos a Jesús primero, nos dejamos de excusa.
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0: la he pasado buscando en la Biblia en donde habla del purgatorio, en donde hable del bautismo de bebé, la asunción de María, el rosario, el rezo a los difuntos, el rezo repetitivo, el agua bendita, la veneración de imágenes, de amuletos, etcétera, etcétera. Y no he podido encontrar nada. ¿Será que usted encontró algo? Porque si no está en la Biblia, no es aprobado por Dios. Y si no está en la Biblia, es antibíblico. Y por lo tanto, carece de veracidad, fundamento y credibilidad. Y si carece de veracidad, fundamento y credibilidad, de nada aprovecha. Amigo, amiga, lea la Biblia y no permita que le engañe. Usted está siendo guiado a un precipicio cuyo fondo es el mismo infierno. No sea esclavo de la ignorancia y no se deje manipular como una simple marioneta. Despierte de ese sueño religioso y de esa letanía espiritual. El ser ignorante es peor que estar ciego. Y si un ciego guiare a otro ciego, ambos caerán en el hoyo. Lea la Biblia. La Escritura dice en Santiago 1:5, y si alguno de vosotros tiene falta de sabiduría, pídala a Dios, el cual da a todos abundantemente y sin reproche, y le será dada. Hola, yo soy Almeida, educando.
1: Pasar tiempo de calidad con la familia es tan importante que debemos ponerlo en la agenda como una prioridad. Al darle el lugar que merecen, estamos diciendo a nuestra familia cuán importantes son. El secreto del tiempo en familia es tener un pretexto para vernos, hablar, planear, reír, aprender unos de otros y construir recuerdos. Esto permite que nos encontremos, nos miremos a los ojos para dialogar sobre lo que estamos viviendo y pasemos un buen tiempo juntos. Separe en su agenda fechas importantes: cumpleaños, aniversario de bodas, día de los enamorados, graduaciones y presentaciones deportivas o artísticas, porque significan mucho para los que más amamos.

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1: La historia tiene una lista de personas que fueron atravesadas por planes frustrados más de una vez, pero estuvieron dispuestos a ver más allá de lo que pudo haberles sucedido.
2: Hola, te saluda Pablo Martini y hoy quiero que pensemos en la actitud que tomas frente a la frustración de tus planes. Una importante empresa de fábrica de calzado envía a dos de sus mejores vendedores a países extranjeros. El primero envía un WhatsApp al jefe de ventas y le dice: anule el pedido, regreso mañana. Aquí nadie usa ese estilo de zapatos. El segundo manda un email diciendo: prepare el doble del pedido, aquí no tenemos competencia. ¿Te das cuenta? Un mismo escenario, dos visiones diferentes. Algunos ven sus sueños hechos pedazos, mientras otros encuentran una nueva oportunidad para empezar otra vez. Todo depende de tu mirada y tu actitud frente a las frustraciones, las imposibilidades y también ante tus propios fracasos. Están aquellos que...

0: cuando fallan los planes, se derrumban emocionalmente y quedan invadidos por el enojo, la tristeza y la falta de sentido. Otros vuelven a empezar todas las veces que sea necesario. La Biblia abunda en historias de hombres y mujeres que vivieron situaciones como estas. David, por ejemplo, fue ungido como futuro rey desde muy joven, pero a causa de la envidia del rey vigente, tuvo que huir de su presencia por muchos años hasta sentarse en el trono. También Daniel, un joven inteligente, puro y con fuertes convicciones, fue cautivo en Babilonia hasta que años más tarde lo reconocieron como gobernador. Miremos la vida del apóstol Pablo, perseguido, encarcelado, azotado y expulsado de muchos lugares, sin embargo, siempre de pie otra vez para seguir anunciando el Evangelio. Si estás familiarizado con estas historias, permíteme un pensamiento: que algunas etapas de tu vida no estén encajando con lo que debería ser, no implica que no tengan que suceder. En el mapa completo de tu existencia, todos los sucesos, buenos y malos, tienen un sentido y están controlados por la mano maestra de Dios.
1: Recuerda que lo esencial es invisible a los ojos.

cuando estemos viejos y se nos achique el paisaje en los ojos y el sol del invierno se nos ponga flojo y nos cachetee la cara el espejo. Cuando estemos viejos y tiemblen mis manos al tomar las tuyas y nos falte el llanto, la risa y la bulla de esos dos diablillos que ya estarán lejos. Cuando estemos viejos, cuando estemos solos, cuando no haya nada y nos duela todo, cuando solo exista la casa vacía y anden en silencio tus sombras.

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1: Oye, oye, este es el BIM, mayordomo del reino. Y esto es lo que se está viviendo hoy en día.

arrepintiere de su maldad contra la cual hablé. Yo, Jehová, me arrepentiré del mal que había pensado hacerles. Y ningún arma forjada contra ustedes prosperará. Y condenarás toda lengua que se levante contra ustedes en juicio. Esta es la herencia de los siervos de Jehová.

0: ¿Sabías que la Biblia dice así?
1: El pastor Almeida te lo dirá.
2: El texto bíblico de hoy.
3: La Biblia dice:
4: sabemos que vendrá el enemigo como río, mas el Espíritu de Jehová levantará bandera contra él. Isaías, capítulo 59, versículo 19.
5: Así dice la Biblia.
2: Este fue el versículo bíblico de hoy.

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Jesús salió con sus discípulos al otro lado del arroyo Cedrón. Había un huerto en este lugar, en el cual entró Jesús con sus discípulos. También Judas el traidor conocía el lugar, porque Jesús se había reunido allí muchas veces con sus discípulos. Judas, tomando la tropa romana y a varios guardias del templo enviados por los principales sacerdotes y fariseos, fue allá con linternas, antorchas y armas.

0: Jesús, sabiendo todo lo que le iba a sobrevenir, salió y les dijo:
1: ¿A quién buscan?
2: A Jesús, el Nazareno.
0: Y Judas, el traidor, estaba con ellos. Y cuando él les dijo:
1: Yo soy.
0: Retrocedieron y cayeron a tierra. Jesús volvió a preguntarles:
1: ¿A quién están buscando?
2: Jesús, el Nazareno.
1: Ya les he dicho que yo soy. Y si me buscan a mí, dejen ir a estos.
0: Así se cumplía la palabra que había dicho: Padre, de los que me diste, no perdí ninguno. Entonces Simón Pedro, que tenía una espada, la sacó e hirió al siervo del sumo sacerdote y le cortó la oreja derecha. El siervo se llamaba Malco.
1: ¡Mete la espada en la vaina! La copa que el padre me ha dado, ¿acaso no he de beberla?
0: Entonces la tropa romana, el comandante y los guardias judíos prendieron a Jesús. Lo ataron. Y lo llevaron primero ante Anás, porque era suegro de Caifás, que era sumo sacerdote ese año. Caifás era el que había aconsejado a los judíos que convenía que un hombre muriera por el pueblo. Simón Pedro y también otro discípulo seguían a Jesús. Este discípulo era conocido del sumo sacerdote y entró con Jesús al patio del sumo sacerdote, pero Pedro estaba afuera, a la puerta. Así que el otro discípulo, que era conocido del sumo sacerdote, salió y habló a la portera e hizo entrar a Pedro.
3: ¿No eres también un discípulo de este hombre?
1: No, no lo soy.
0: Los siervos y los guardias estaban de pie calentándose junto a unas brasas que habían encendido porque hacía frío. Pedro también estaba con ellos de pie, calentándose. El sumo sacerdote interrogó a Jesús acerca de sus discípulos y de sus enseñanzas. Le respondió:
1: Yo he hablado al mundo abiertamente. Siempre enseñé en la sinagoga y en el templo donde se reúnen todos los judíos. Y nada he hablado en secreto. ¿Por qué me preguntas a mí? Pregúntales a los que han escuchado de qué les hablé. Que ellos te digan.
4: ¿Así contestas al sumo sacerdote?
1: Si he hablado mal, entonces, ¿cuál fue mi error? Si lo que he dicho está bien, ¿por qué me pegaste?
0: Anás lo envió atado a Caifás, el sumo sacerdote. Simón Pedro estaba de pie calentándose y le preguntaron: ¿No eres tú también uno de sus discípulos?
1: No, no lo soy.
0: Dijo Pedro, negándolo. Uno de los siervos del sumo sacerdote, que era pariente de aquel a quien Pedro le había cortado la oreja, dijo:
5: Yo te vi con él en el huerto.
1: No.
0: Y al instante cantó un gallo. Entonces llevaron a Jesús de la casa de Caifás al pretorio. Era muy de mañana. Las autoridades judías no entraron al pretorio para no contaminarse y así poder comer la Pascua. Pilato, pues, salió afuera hacia ellos y dijo:
6: ¿De qué acusan a este hombre?
7: No se lo hubiéramos entregado si no fuera un criminal.
6: Llévenselo ustedes y júzguenlo conforme a su propia ley.
7: A nosotros no nos es permitido dar muerte.
0: Esto sucedió para que se cumpliera la palabra que Jesús había hablado, dando a entender de qué clase de muerte iba a morir.
8: 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Son las 8.
9: Con 30 minutos.
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1: A veces no tenemos fuerza para decir aleluya. Cuando tú no puedas, levántale ese brazo al diablo, que él sabe leer lo que dice ese brazo. Ese brazo arriba dice derribado, pero no destruido. Dejé de orar, pero ya volví. Dejé de ayunar, pero ya volví. Dejé de buscar a Dios, pero sigo de pie. Sigo de pie. Abra la boca y adore a Dios. Hay gente que está hablando misterios con Dios. Ese lenguaje es entre tú y Dios ahí. Suelte ese lenguaje que Dios sí te entiende. Eso es misterio. Ay, Sama. El diablo odiaba tu vida devocional. A Satán odiaba tu vida de devoción a Dios. En todo lugar orando. Wow. Dios aplaudía cuando tú estabas en el liceo. Que en vez de decir presente, tú decías amén. A Dios, Dios aplaudía cuando tú exponiendo la palabra. Aleluya, se te salían los gloria a Dios. Cuando tú explicando de ciencias sociales, te salían los aleluya. Porque de la abundancia del corazón habla la boca. Hay gente que ni exponiendo de Rafael Leonidas Trujillo dejan de adorar a Dios. Shh. Abre la boca y adora. Hay gente que no puede adorar. Olvídate de su arenque seco.

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0: La radio te informa la hora. Son las 9 en punto.
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2: ¿Qué haces cuando alguien te evalúa a la ligera o en forma superficial? Ya sea algún amigo o tu jefe o simplemente un compañero de trabajo. ¿A quién te diriges cuando tus acciones o motivos son malentendidos? Si no lo sabes, ya te digo a quién. Dirígete al único y santo Dios, a la piedra que desecharon los edificadores y que en el día de hoy ha venido a ser cabeza de ángulo. Nuestro Señor Jesucristo sabe

Encrucijada de tres continentes, Israel se extiende desde sus costas del Mediterráneo hasta los desiertos del Negev. Una mezcla de naturaleza, ingenio y armonía. Pocos lugares ofrecen tanto por kilómetro cuadrado para sostener el espíritu. Una tierra de contrastes, de diversidad de pueblos y gentes, llena de ciudades y lugares que cambiaron el rumbo de la historia, como Jerusalén, la Eterna, así como de lugares sorprendentes y dinámicos que conforman el Israel moderno, como Tel Aviv, lugar de hermosos paisajes, llenos de colores, desde la pintoresca Galilea hasta las arenas del desierto de Judea. Exploremos juntos y descubramos algunos de los datos más interesantes y extraordinarios de Israel. La inmigración en Israel. Aliá es la migración de judíos de la diáspora a la tierra de Israel. La Ley del Retorno de 1950 otorga a los judíos el derecho a trasladarse a Israel y obtener la ciudadanía. Aunque la mayoría de los judíos han vivido en la diáspora debido a conflictos históricos y persecuciones, desde la Declaración de Independencia de Israel en 1948, más de 3 millones de judíos han hecho Aliá, y con ello, una población que se disparó prácticamente de la noche a la mañana, trayendo a judíos de 80 países, entre ellos latinoamericanos, europeos y del Oriente Medio. En la actualidad, Israel contiene aproximadamente el 42% de la población judía mundial, aunque actualmente el 75% de la población en Israel son sabras, es decir, personas nacidas en la tierra de Israel. Las innumerables subculturas y grupos étnicos de Israel, así como su mezcla de orígenes, valores y costumbres, lo convierten en uno de los países más singulares del planeta. En casi ningún otro lugar del mundo está tan normalizado como aquí tener una segunda nacionalidad. Por ejemplo, los inmigrantes de la antigua Unión Soviética representan ahora el 15% de la sociedad israelí, 19% los llegados de Europa, el 9% los procedentes de África y Asia, 100.000 de países latinoamericanos y aproximadamente unos 200.000 desde los Estados Unidos. La exitosa.

0: batalla final está clara delante de nosotros. Una batalla sin precedente, una batalla terrible, una batalla impresionante. Pero que no cabe la menor duda, bíblicamente, escatológicamente, que estamos frente a los más grandes retos. Eso es algo que hay que entenderlo. Y que tenemos que responder a estos retos con tu fuerza. No, con la fuerza del Espíritu Santo. Cuando David vio a Goliat, cuando ve el paladín, créeme que David era un hombre sabio. Lo único que no alimentó la duda, sino que cuando ve al gigante, que dice que cuando él veía a Goliat retando a los escuadrones de Israel, él dijo, ¿qué hace este incircunciso retando a los escuadrones del Dios viviente? Cuando los hermanos de David ven a David hablando así, lo mandaron a callar porque era el único que se atrevió a hablarle de frente a Goliat. Pero no era que David no sabía quién era Goliat. David sabía que Goliat era un gran guerrero, un hombre de alta estatura, guerrero desde su juventud, y que frente a él no se podía pelear con suma facilidad. Pero David reconoció en ese momento que para ganarle a Goliat hacía falta algo más que destrezas humanas. David sabía que para ganarle a Goliat haría falta algo más que las capacidades terrenales de cualquier soldado, porque no estaba frente a cualquier batalla. Entonces usted tiene que entender que en esta noche usted tiene que entender, todo el que está aquí en lucha y en batallas espirituales y en problemas matrimoniales, usted tiene que entender si su batalla la puede ganar usted. Pues entonces, si usted no la puede ganar, ¿a quién usted va a llamar? Hay algunos que me están escuchando que tienen un problema con el esposo, un problema con la esposa, y en vez de buscar a Dios llaman a las siete potencias, sabiendo que es a Dios que tienen que buscar. Oye, pastor, ¿y por qué llaman a las siete potencias? Bueno, llaman a las siete potencias porque es que las siete potencias no exige santidad. Las siete potencias no le dicen sal del mundo y abandona el mundo. Déjame ponerme los espejuelos a ver quién alaba a Dios aquí o no. Ah, por aquí están alabando, eso es. Prefieren ir a que le echen agua bendita por la cabeza que buscar al Dios verdadero, porque creen que echándole agua bendita por la cabeza se le van a acabar los problemas que tienen con el esposo y pueden seguir viviendo la vida de pecado que han vivido hasta el día de hoy.
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así como nosotros. Toma el control de este día, que donde estés escuchándonos, Dios te guíe, que donde te propongas a ir, Dios te acompañe, que todo lo que hagas sea en tus manos prosperado, así como prospera tu alma en Cristo. 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

cuando sientas que fuerzas oscuras te rodean. Recuerda, Dios se adelanta a la batalla. Tu enemigo no tiene la última palabra.

fortaleza, Señor. Hazlos tropezar con su propio orgullo. Ellos vuelven de noche, rondan la ciudad como perros hambrientos.

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0: ¿Se acuerdan de mí?
1: Un mosaico de paisajes, culturas y promesas. Desde Jerusalén, la ciudad eterna, cuna de reyes y profetas, hasta la pintoresca Galilea, tierra de luz y esperanza. En el Mediterráneo, ciudades como Jope susurran el...
2: Son las 9.
3: Con 30 minutos.
1: Olas y profecías han convergido por milenios. Cesarea se convirtió en la puerta a los gentiles. Turquía guarda las 7 iglesias del Apocalipsis. En la antigua Grecia, Pablo anunció al Dios desconocido. Y en Roma, los mártires encendieron la llama del Evangelio con su sangre. Exploremos juntos y descubramos algunos de los datos más interesantes y extraordinarios de la tierra de la Biblia. Roma, el Evangelio en el corazón del Imperio Roma, capital del imperio más poderoso de la antigüedad, era un mosaico de pueblos, templos y mercados que reflejaban su grandeza. Sus foros, coliseos y palacios mostraban el esplendor de una ciudad que gobernaba el destino del Mediterráneo. El libro de los Hechos relata que Pablo llegó a Roma como prisionero, pero bajo arresto domiciliario tuvo libertad para recibir a todos y anunciar el reino de Dios con valentía. Durante 2 años predicó en la capital imperial, sembrando una iglesia que pronto crecería con fuerza entre esclavos, artesanos e incluso en la casa de César. En ese tiempo, el apóstol escribió varias cartas conocidas como Cartas de la Prisión. Una de ellas, Filipenses, resuena de manera especial. Desde las cadenas exhortó a los creyentes a vivir en el gozo del Señor, mostrando que la fe en Cristo transforma incluso el sufrimiento en esperanza. Pero la calma fue breve. Tras el gran incendio de Roma en el año 64 después de Cristo, el emperador Nerón culpó a los cristianos y desató una feroz persecución. Muchos fueron martirizados en circos y jardines imperiales, y la tradición recuerda que allí murió el mismo Pablo. Hoy, entre las catacumbas y el Coliseo, Roma guarda la memoria de aquellos que proclamaron a Cristo como Señor en el corazón del imperio.
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5: Ten paciencia. Pon a Dios en primer lugar y lo demás llegará por añadidura.

0: Esos esfuerzos que hoy te parecen inútiles son los que mañana dirigirán tu destino. 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
1: Los seres humanos, las aves y las focas son todos conocidos por navegar por las estrellas. Pero ahora, los humildes escarabajos peloteros o acatangas podrían ser el primer ejemplo de un insecto astrónomo. Estos humildes insectos parecen usar las estrellas de la Vía Láctea para saber a dónde van. Ni siquiera la mayoría de los seres humanos puede lograr eso. A los escarabajos peloteros les gusta moverse en líneas rectas. Cuando se encuentran con un montón de excrementos, hacen una pequeña bola de estiércol y comienzan a empujarla a una distancia segura donde pueden comerla solos, lejos de sus vecinos hambrientos. Si no supieran cómo empujarla en línea recta, correrían el riesgo de ir en círculo y volver al montón original de excremento y tener que luchar con otros escarabajos peloteros. La doctora Marie Dacke de la Universidad de Lund en Suecia había demostrado previamente que los escarabajos eran capaces de viajar en una línea recta, tomando señales provenientes del sol, la luna e incluso el patrón de la luz polarizada en torno a estas fuentes de luz. Pero fue su capacidad para mantener el curso, incluso en noches sin luna, lo que condujo al nuevo descubrimiento. La evolución, por supuesto, es incapaz de explicar cómo los escarabajos peloteros pueden navegar por las estrellas, algo que la mayoría de las personas no puede hacer sin la ayuda de la tecnología. Dios les ha dado un conjunto de instrucciones o instintos que les permiten sobrevivir. Si Dios se preocupa tanto por estos humildes escarabajos peloteros, solo tiene que imaginarse cuánto más Él se interesa por usted.

Agradecemos a cada oyente por estar en sintonía. Comienza tu día con este mensaje. Todo lo puedo en Cristo que me fortalece. Que el Señor nos ilumine con su luz, nos guíe con su sabiduría y nos bendiga con su amor. 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
1: El hombre y la edad de hielo. La edad de hielo, que vino después del diluvio de Noé, proveyó las condiciones ideales para que la humanidad se esparciera alrededor de la tierra. La temperatura global más fresca habría permitido a la gente pasar a través de lugares como el desierto de Sahara, incluso vivir allí. La edad de hielo también habría reducido el nivel de los océanos, exponiendo puentes de la tierra. Los puentes habrían permitido a las personas y los animales viajar fácilmente a lugares como América del Norte. Los que se asentaron al norte fueron los más perjudicados. Los granos serían difíciles de cultivar en clima frío, por lo que habrían dependido de la caza de los animales grandes. Y habrían utilizado el refugio más práctico disponible, las cuevas. Los hombres de las cavernas no fueron brutos primitivos. Eran nuestros parientes dispersándose alrededor de la tierra durante esta edad de hielo.
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0: Con ese aplauso fuerte al Rey de Gloria.
1: Pero los que confían en el Señor renovarán sus fuerzas, volarán como las águilas, correrán y no se fatigarán, caminarán y no se cansarán. Isaías 40:31.
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muchas promesas se cumplirán para todos aquellos que creen. Cosas mejores vendrá para aquellos que son pacientes. Pero, las mejores cosas vienen para aquellos que no se rinden. Síguenos escuchando.

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1: Escuchen, hijos míos.
2: Hoy presentamos
3: el libro de Miqueas, capítulo 2.
1: ¿Qué aflicción les espera a ustedes que despiertan en la noche tramando planes malvados? Se levantan al amanecer y se apuran a realizarlos, solo porque tienen el poder para hacerlo. Cuando quieren un pedazo de tierra, encuentran la forma de apropiárselo. Cuando quieren la casa de alguien, la toman mediante fraude y violencia. Estafan a un hombre para quitarle su propiedad y dejan a su familia sin herencia. Pero esto es lo que dice el Señor: pagaré su maldad con maldad. No podrán librar su cuello de la soga. No volverán a caminar con orgullo, porque será un tiempo terrible. En aquel día, sus enemigos se burlarán de ustedes cuando entonen esta canción de lamento acerca de ustedes. Estamos acabados, totalmente arruinados. Dios confiscó la tierra, nos la ha quitado. Dio nuestros campos a los que nos traicionaron. Entonces otros establecerán los límites de propiedad, y el pueblo del Señor no tendrá voz ni voto en cómo se reparte la tierra. No digan semejantes cosas, responde la gente. No profeticen así. Esos desastres nunca nos llegarán. ¿Debes hablar de esa manera, oh familia de Israel? ¿Tendrá paciencia el Espíritu del Señor con semejante comportamiento? Si ustedes hicieran lo correcto, encontrarían consuelo en mis palabras. Sin embargo, hasta este mismo instante, mi pueblo se rebela contra mí como un enemigo. Les roban hasta la camisa a los que confiaban en ustedes, y los dejan tan andrajosos como hombres que regresan de la guerra. Desalojaron a las mujeres de sus cómodos hogares y despojaron a sus hijos para siempre de todo lo que Dios les hubiera dado. ¡Levántense! ¡Fuera! Esta ya no es su tierra ni su hogar, porque la llenaron de pecado y la arruinaron por completo. Supongamos que un profeta lleno de mentiras les dice: les predicaré las delicias del vino y del alcohol. Esa es la clase de profeta que a ustedes les gustaría. Algún día, oh Israel, yo te reuniré. Juntaré al remanente que quedó. Volveré a reunirlos como ovejas en su redil y como un rebaño en su pastizal. Sí, su tierra se llenará nuevamente de ruidosas multitudes. Su líder irrumpirá, se pondrá al frente y los sacará del destierro a través de las puertas de las ciudades enemigas, y los llevará de regreso a su propia tierra. Su rey los conducirá. El Señor mismo los guiará.

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usando su autoridad como rey, le robó la mujer a su hermano Felipe. Y le encadenó y lo metió a la cárcel, porque Juan en la cara le dijo: no te es lícito tener la mujer de tu hermano. Y estaba en adulterio, más perdido que el diablo. Y Juan le habló cara a cara para que se salvara, para que escapara de la condenación. No puedes tener la mujer de tu hermano Felipe. No te pertenece esa mujer. Palabra sencilla, estás en adulterio. Va para las tinieblas, arrepiéntete y escapa. Alabado sea Dios. Juan no le importó que fuera el rey de la cuarta parte del Imperio Romano. Aquí no se puede hacer acepción de persona. Aquí no se puede mirar cara de hombre. Hay que hablar la verdad en amor de Dios. Usted cierra los ojos, Señor, para que se salven, Señor, para que escapen, Señor, para que tú los bendiga. Mete esa palabra en sus corazones. No predique para insultar a nadie, ni predique para contraatacar porque le han dicho tal o cual cosa. No, eso no es el evangelio. Aquí predicamos en amor. Todas vuestras cosas se hagan en amor, pensando en que usted está perdido y que Dios quiere salvarlo y que nosotros queremos que se salve. Alabado sea Dios. Y le hablamos verdades que a veces son fuertes y duras. Van para que usted escape, escape por su vida. Alabado sea Dios. Antes de que sea tarde. Bendito sea su nombre.

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0: noticias.
1: Una generación perversa exige señales, denuncia a Jesús. Es tiempo de noticias. El reconocido maestro de Galilea, Jesús de Nazaret, denunció hoy presiones por parte de algunos políticos y hombres de leyes que exigen señales de su parte para ser considerado y escuchado. Esta generación contemporánea es mala y además demanda señales, pero no tendrán más señal que la de Jonás, porque así como Jonás estuvo 3 días y 3 noches en el vientre de un enorme pez, así también el Hijo del Hombre también estará 3 días y 3 noches en el corazón de la tierra, manifestó Jesús. El nazareno, en declaraciones a varios medios locales, recordó que en el juicio los habitantes de Nínive se levantarán contra esta generación y la condenarán, porque ellos se arrepintieron por la predicación de Jonás, y aquí hay alguien que es más grande que Jonás, dijo. Una buena noticia está en desarrollo.

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0: Gloria a Dios.
1: Todo lo que ustedes me pidan, yo se lo doy. Si esas palabras que yo he hablado permanecen en usted. La única forma de Dios dártelo de él es cuando sus palabras están en ti. Y yo no sé cómo es que entendemos la palabra, porque hay gente que entiende la Biblia al revés. Tú nunca vas a recibir ningún bien del reino a menos que la palabra de él no vive en ti. Dice, lo que pidieres será hecho, pero con una condición, de que tú no omitas nada, de que tú no saques nada de lo que yo he dicho. Si tú no sacas nada de lo que yo he dicho, porque la palabra no se le puede añadir ni se le puede quitar. Y la iglesia hoy le ha quitado demasiado a la palabra. Y hay muchos evangélicos según San Joe, gente que se ha inventado su propio evangelio. Y nada más hay un solo evangelio, que es el que está en la palabra. Esto no es condicional, esto es que hay que vivirlo. Aquí no se puede omitir, aquí hay que hacer lo que la palabra dice, aquí hay que hacer lo que la palabra enseña, guste o no te guste. Ustedes no saben que hay un evangelio según San Joe, que viven una parte de la palabra y a la que no le conviene no la viven. Intérprete, exégetas de sus propios evangelios. ¿Y cuándo tú has visto que Dios discute el significado de sus palabras con un hombre? Él estableció ahí para que tú y yo la vivamos, punto. Yo no negocio con mi palabra. Dios no negocia con su palabra. Usted y yo no podemos omitir nada. Usted y yo sabemos lo que tenemos que hacer. Por eso el mismo Jesús dice, Juan 14:21, escúchelo. El mismo Jesús dice, el que tiene mis mandamientos y los guarda, ese es el que me ama. Yo amo a Cristo, déjame ver si tú lo guardas. Ay, no me juzgues, pastor. No, yo no te estoy juzgando. Quiero ver si tú lo guardas. Si tú lo amas de verdad, si tú lo guardas. ¿Cómo yo sé que tú amas a Dios por lo que tú estás diciendo? ¿Cómo yo sé que yo amo a Dios por lo que yo estoy diciendo? No, yo sé que yo amo a Dios cuando la palabra de Dios está dentro de mí y yo hago que esa palabra viva cada día manifestándose. Cuando yo acciono, cuando veo que hay algo que tengo que hacer, que no lo dejo de hacer porque la palabra me dice que lo haga. Juan 16:17, verso 6, dice, he manifestado tu nombre a los hombres que del mundo me diste. Tú y yo eran.
2: La radio te informa la hora. Son las 11 en punto.
1: Y han guardado tu palabra. ¿De quién está Jesús hablando? ¿De los apóstoles? Oiga lo que Jesús le está diciendo al Padre en la oración del 17 de Juan. Una de la oración más hermosa de la Biblia. Le está diciendo, ellos han guardado tu palabra. Tú me lo diste. Son tuyos porque han guardado tu palabra. No han omitido nada. No han dejado nada, sino que lo han dejado todo para servirte a ti. Y yo me imagino que esa oración la hace Jesús porque es un intercesor por cada uno de nosotros. Padre, dar una oportunidad. Mira, Dios mío, siempre te ha sido fiel, ha guardado tu palabra, ha luchado, ha sido recto, ha sido íntegro, han tenido batalla, porque yo conozco lo que es esa carne. Yo estuve ahí en esa carne. Yo sé que tienen batalla, que tienen lucha, que tienen aflicción. Yo sé que se pueden caer, pero se quiere levantar. Dar una oportunidad. Vamos, Padre, ayúdalo. Oh, gloria a su nombre. No oro solamente por esto, sino por lo que viene.
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0: hablar.
1: Quienes siguen a Francisco Mario José Bergoglio, conocido como el Pontífice Papal de Roma, no lo hacen porque crean en sus abominaciones mentirosas. Le siguen porque les dice lo que siempre han deseado escuchar. Mentiras, falacias, aberraciones, torpezas, herejías, disparate, necedad. Y no solo eso, que la mentira es verdad, que el mal es bien y que el pecado es virtud. Isaías 5:20 dice: ¡Ay de los que a lo malo dicen bueno y a lo bueno malo, que hacen de la luz tinieblas y de las tinieblas luz, que ponen lo amargo por dulce y lo dulce por amargo! Y escuche esto: la más grande aberración y blasfemia dicha por el pontífice papal fue esta: decir que la vida de Cristo, humanamente hablando, terminó en el fracaso de la cruz. ¿Qué le parece? Esto es una grande bestialidad, atrocidad, barbarie, burrada, desatino, salvajada, estupidez, necedad, tontería e ignorancia. Mi amigo, mi amiga, ni humanamente ni espiritualmente hablando, el sacrificio de Cristo en la cruz no fue fracaso, no. Don Pancho dijo un gran disparate. Para el pontífice fue un fracaso, pero para nosotros fue una grande y rotunda victoria. De eso usted puede estar seguro. Hola, yo soy Almeida, educando.
2: Entre más cambian las cosas, más permanecen iguales. Este es un dicho de un conocido crítico francés que decía que el cambio es superficial, que lo básico permanece igual. Muchas cosas han cambiado con el pasar de los años. Tenemos la cura para varias enfermedades, curas que eran desconocidas en años atrás. Tenemos la tecnología que avanza cada día más en dimensiones inimaginables. A pesar de esto, seguimos siendo humanos. En general, al igual que las personas de esa época, nosotros también estamos en la búsqueda de esas mismas cosas. Lo único que nunca cambia es el amor de Dios. Dios es fiel, nunca falla. Podemos contar con Él desde nuestro principio hasta nuestro
3: final. 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

0: Recuerde que el problema no es cambiar de iglesia, ni de pastor, sino cambiar el corazón.
1: Porque hay caminos que al hombre le parecen rectos, pero su fin es camino de muerte. 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
1: La pregunta de hoy es acerca del amor. Independientemente de tu estado civil, Dios aún te llama a amar a otros sacrificialmente. Otros significa tus padres, hijos, otros creyentes como también incrédulos. Pero no puedes negar que con frecuencia nuestro amor está manchado de egoísmo. Pablo enfrenta eso en uno de los capítulos más prácticos de las Escrituras, Romanos 12. Él dice: el amor sea sin fingimiento. John, conforme pensamos en el amor hoy, ¿nos puedes decir cómo debe verse el amor sin fingimiento?
2: Bueno, creo que podemos enfrentarlo en un par de maneras. En primer lugar, sería amor que es genuino, lo cual significa que no está relacionado a la lisonja. La lisonja es un pecado, y es algo muy común que se hace en el mundo y en nuestra sociedad. De hecho, la gente desecha el concepto de amor. Te amo es una expresión común hecha a personas que esencialmente es superficial y tiene la intención de lisonjearlos para ganar algo. Eso es amor con fingimiento. La otra cosa obvia sería decir que amas a alguien, pero realmente no la amas. Lo dices simplemente porque crees que es esperado. Otro aspecto de esto sería, digamos que amas a alguien, pero nunca estás haciendo algo que genuinamente demuestra la naturaleza de ese amor. Frecuentemente decimos que cuando estamos hablando del amor que las Escrituras exaltan, el agapao, amar el verbo, esa es su acción. No es algo que dices, expresamente es algo que haces. Y Jesús dijo: ninguno tiene mayor amor que este, que un hombre ponga su vida por sus amigos. El amor sin fingimiento no es lisonja, no es una mentira y es sacrificial.
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14: Soy Francisco Petudo para Escudriñando para Dios con el pastor Ariel, quien nos hablará de cómo entender la Biblia.
15: Gracias, Paco. Soy Gabriel.
14: Por supuesto, Manuel. Hablemos de Juan 3:16. Porque de tal manera amó Dios al mundo que ha dado a su Hijo unigénito para que todo aquel que en él cree no se pierda, mas tenga vida eterna. Ahora, ¿qué quiere decir exactamente?
15: Bueno, Paco, dice que Dios amó tanto al mundo.
14: No, ¿qué quiere decir en verdad?
15: Creo que el pasaje es muy claro, Paco.
14: Nuestra audiencia quiere saber el significado oculto.
16: Creo que estás tratando de indagar más de lo que necesitas. Dios nos dio su mensaje en un lenguaje simple.
14: ¿Acaso no es relevante que cada tercera letra forma la palabra Puememil de G? Eso es espagueti frío en náhuatl. ¡Eso quiere decir algo!
16: ¿Podría simplemente leer el pasaje?
17: Porque de tal manera amó Dios al mundo que ha dado a su Hijo unigénito para que todo aquel que en Él cree no se
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20: Ahora seguimos alabando y adorando al Rey de Gloria, Jehová el fuerte y valiente, Jehová el poderoso en batalla.

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1: Escucha esto. Hay gente que sonríe pero sigue con sed. Sed de paz, sed de amor, sed de verdad, sed de descanso. Y han buscado en tantas fuerzas.

0: y nunca se acaba.
1: ¿Sabías que la Biblia dice así?
2: El pastor Almeida te lo dirá.
1: El texto bíblico de hoy.
3: La Biblia dice:
4: como pasa el torbellino, así el malo no permanece, mas el justo permanece para siempre. Proverbios capítulo 10, versículo 25.
5: Así dice la Biblia.
1: Este fue el versículo bíblico de hoy.

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0: El maestro necesita descansar.
1: No ahora, por favor.
2: Hermanos, dejad a los niños venir a mí. Y no se lo impidáis. Porque de ellos es el reino de Dios. De cierto os digo, que el que no reciba el reino de Dios como un niño, no entrará en él.

0: que usted tenga en el día de hoy una fe de quilates.
1: ¿Qué culpa puede tener Dios si el ser humano, que ahora cuando llega el día de Reyes, algo que todo es comercio, le regalan una pistola a un hijo, dice de bolita y de agua y de mito? Y cuando el niño tiene 14, que hace una chilena, entonces tú le lloras a Dios. Dios no tiene la culpa. Tú peleas a alguien, dile, Dios no tiene la culpa. Dios te dijo, instruye al niño.

decir aleluya. Hay niños chiquitos que van a la iglesia, que lo llevan mamá y papá, y lo que tienen es un añito y a veces hasta meses, y usted lo ve moviendo la manita. Ahí anda Yari conmigo, que tiene una chiquita que sabe adoración, sabe cantar algunos cánticos de la iglesia y se lo sabe enterito, porque sabe lo que ella ha sembrado en sus hijas. Ahora cuando

¡Mi señor de señores! Yo digo predicando que si yo fuera magistrada de nuestra nación y me llevan una niña violada, yo voy a condenar que la violó, pero la mamá no se me ve en blanco. Aunque sea 3 meses preventivo, yo le canto. Porque no

hermano. Mi alma bendice al Cristo que vive y que liberta. Porque yo nunca he visto una mata de plátano dando yuca. Si tú siembras yuca, yuca va a encontrar. Mi alma bendice al Cristo que vive y que liberta. Es la sociedad que está corrompida. Tú ves los papás que dicen, yo quiero que tú seas mi hijo como yo. Toma papi, bebe tú también gran cosa. Le pone la colilla del cigarrillo. Toma papi, fuma. Y después que tiene 15 que fuma marihuana,

porquería Dios tiene que buscarlo. Dios tiene poder para convencer a la humanidad entera de que sea cristiana. Y si Él quisiera obligarme, también me obligara, porque Él es el dueño de este asunto. Pero a Cristo nadie le obligó a morir en la cruz del Calvario. Es nosotros que tenemos la culpa de lo que se manifiesta en la

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0: Son las 12
1: con 30 minutos.
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Buenos días, buenas tardes o buenas noches para todos los que nos escuchan alrededor del mundo. Que la bendición de Dios te acompañe, ahora y siempre, son nuestros sinceros deseos. 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

0: Compartir este espacio junto a ti. Todas quienes somos esposas desearíamos lograr que nuestra familia sea feliz y que al llegar a casa después del trabajo o escuela, todos nos viéramos con alegría, ¿verdad? Aunque parezca difícil de creer, esto puede volverse una realidad. Te daremos algunas ideas al respecto.
1: Un hombre, una mujer y un pacto para toda la vida.
0: Consejo número uno para lograr paz y armonía en tu hogar es construir y vivir un matrimonio feliz. Como padres debemos de ser conscientes que el primer ejemplo de amor que les damos a nuestros hijos somos nosotros mismos. Es por eso que es muy importante formar una sana relación con nuestra pareja basada en el respeto, el interés en las actividades del uno y del otro, además del amor. Número 2. Apagar el televisor o el internet. Si nos propusiéramos dedicarnos a nuestra familia el tiempo que le dedicamos a esos aparatos, nuestra unión familiar sería distinta. Enseñemos a nuestros hijos, ya sean niños, adolescentes o jóvenes, a mantener una hora de conversación familiar sin interrupción de celulares, computadoras o televisión. Número 3. Compartir más tiempo. Últimamente nos hemos olvidado del gran arte de la convivencia familiar. No hay pretextos, ya que todos podemos dedicar unos momentos del día para hablar sobre cómo nos fue durante todo el trayecto, jugar un juego de mesa o simplemente compartir más tiempo en familia contando viejas anécdotas. Número 4. Compartir los alimentos en la misma mesa es una tradición que ha caído en el olvido. Motivemos a nuestra familia a compartir los alimentos, aunque sea dos veces por semana. Puede ser el desayuno, la comida o la cena. Reactivemos la unidad familiar y procuremos respetar esos momentos de convivencia con los celulares apagados, para que todos podamos ponerle atención a lo que dice el otro. Dijo el salmista David en una oportunidad: si Jehová no edificare la casa, en vano trabajan los que la edifican. Si Jehová no guardare la ciudad, en vano vela la guardia. El plan y el deseo de Dios es que cada familia sea feliz. Como familia debemos fomentar buenos momentos, congregarnos juntos, compartir, unirnos, jugar, orar o leer pasajes bíblicos o alguna lectura que nos ayude a salir adelante.
2: Hagamos de la familia el mejor lugar para crecer.
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0: sé cuántos leyeron el libro, es titulado Escaleras que le llevan al infierno, y otros libros de liberaciones de unas mujeres tremendas. Pero cuando usted busca estas escritoras, usted dice, pero ¿cómo es posible que esta mujer me esté hablando de liberación si ella está atada? Y la Biblia dice que Satanás no se divide, porque si se divide, su reino no prevalece. Yo estoy tratando de enviarle una introducción para ver, para entonces enfocarle un sinnúmero de versículos que se los voy a mostrar, que la Biblia exige que hay que vivir en santidad, que la santidad no es un invento, sino que Dios exige que el pueblo viva en santidad. Yo conozco iglesias con unos nombres terribles, caminando en santidad, santidad a Jehová, y cuando usted se mete para allá adentro, yo quisiera que Wanda Rolón me invitara, o Mariluz Dores, porque todo no se cambia. Yo no sé si usted conoció a Rodolfo Fons, porque él decía que el que estaba enfermo estaba en pecado, y la mundanalidad que hay allí, aquello es rampante, ¿verdad que sí? Y eso era terrible, y eso era un templo, que aquello no es un templo, aquello es un coliseo, mi hermano. ¿Ah? Y se estuvo diciendo por mucho tiempo por evangelistas, que yo le puedo mencionar el nombre por lista, que decían que Rodolfo Fon no era de Dios, porque él predicaba, no creía en la santidad, no creía en la santificación, que lo de afuera no tiene importancia. Y todos estos hombres que estuvieron atacando a ese hombre, hoy en día están con él dando culto, diciendo que sí, él es de Dios y su hijo también. Entonces, ¿dónde, hasta dónde ha llegado la hipocresía de los grandes predicadores, alabado sea Dios, que dicen una cosa hoy y mañana cambian otra? ¿Cuántos alaban a Dios? Jesús mantuvo su mensaje firme. Moisés mantuvo su mensaje firme y le dijo a los levitas: si ustedes quieren administrar en mi tabernáculo, tienen que ser santificados, purificados y apartados del mundo y separados para mí.
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0: Mira, Memo, el sistema de educación me decepcionó.
1: ¿Qué? Tienes un título, has llegado a la cima, tienes tu propio negocio.
0: Ah, se me enseñó cómo hacer dinero.
1: ¿Y bueno?
0: Pero no me enseñó cómo vivir.
1: No te entiendo.
0: No hace poco descubrí lo que es realmente vivir.
1: ¿Y cómo?
0: Cuando confié en Jesucristo y le entregué mi vida a Él, entonces descubrí lo que es vivir.
1: ¿En serio?
0: Absolutamente. Vivir no es solo hacer dinero o poseer cosas.
1: ¿Ah, no?
0: Vivir es conocer a Jesucristo y agradarle, ayudar a la gente y cuidar la familia, pasar tiempo con ellos y enseñarles de Dios.
1: ¿De verdad no estás bromeando?
0: Las escuelas no enseñan esto. Allí se enseña cómo trabajar para vivir, pero la Biblia enseña cómo vivir.
1: ¿De verdad?
0: Es lo más importante que he aprendido.
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0: Aunque usted no lo crea, hemos llegado al tiempo del arrebatamiento de la iglesia. Si observamos a nuestro alrededor o nos ponemos al día de los avisos noticiosos, seremos confirmados de lo que enseña la Biblia. Vamos viviendo en los tiempos más decisivos y peligrosos de la historia humana. El apóstol Pablo nos da un aviso de tener cuidado y estar en total alerta y vigilancia de todo engaño y de toda apostasía. Hoy más que nunca debemos cuidar nuestra salvación con temor y temblor. Y no solo eso, el apóstol desea que estemos plenamente enriquecidos del conocimiento del Hijo de Dios y llegar a la plenitud de Cristo, para que ya no seamos niños fluctuantes llevados por doquiera de todo viento de doctrina, por estratagema de hombres que para engañar emplean con astucia las artimañas del error. Efesios 4:13-14. Mi amigo, mi amiga, estratagema es una acción hábil y astuta. Opera mediante el engaño o la sorpresa, y a través de la cual se procura conseguir o evitar algo. No hay reglas establecidas para las estratagemas, engaño, artimaña, astucia o treta. Por eso, lea la Biblia. Hola, yo soy Almeida, educando.
1: Tal vez ahora mismo tú estés ansioso por algún camino nuevo, no andando en el cual el Señor te esté guiando. Entonces, escucha la palabra de Dios y anímate. Nunca te dejaré ni te desampararé. El Señor es mi pastor, nada me faltará. Me guía por senderos de justicia y por amor de su nombre. Pon tu mano por la fe en la mano de tu Padre Celestial y déjalo que te dirija por el camino. Recuerda, Dios no nos pide que vayamos a donde Él no nos guía.

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7: Hola, yo soy Emilio Reyes. Si te has preguntado, ¿puede Dios controlar mi vida en vez que lo hagan el alcohol y las drogas? Presta atención. Hay una respuesta para ti. Por cuanto el mismo Señor Jesús padeció siendo tentado, Él es poderoso para socorrer y ayudar a los que son tentados. Sabe el Señor librar a los piadosos de las tentaciones. Agreguen al conocimiento dominio propio, al dominio propio paciencia, y a la paciencia una vida de piedad. Por tanto, no sean insensatos, sino entendidos de cuál es la voluntad de Dios para sus vidas. No se embriaguen con vino, en lo cual no hay provecho. Más bien, vivan una vida llena del Espíritu Santo de Dios. Bienaventurados son aquellos que soportan las tentaciones, porque después que hayan resistido, recibirán la corona de la vida que Dios ha prometido a todos aquellos que le aman. Cuando alguno es tentado, no diga que es tentado de parte de Dios, pues Dios no puede ser tentado por el mal, ni Él tienta a nadie.
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0: ¿Sabías que la Biblia dice así?
1: El pastor Almeida te lo dirá.
0: El texto bíblico de hoy.
2: La Biblia dice:
3: pues tengo por cierto que las aflicciones del tiempo presente no son comparables con la gloria venidera que en nosotros ha de manifestarse. Romanos capítulo 8, versículo 18.
4: Así dice la Biblia.
0: Este fue el versículo bíblico de hoy.

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3: San Mateo, capítulo 11.
4: La radio te informa la hora. Son las 2 en punto.
5: Cuando Jesús terminó de dar instrucciones a sus 12 discípulos, se fue de allí a enseñar y a predicar en otros pueblos. Juan estaba en la cárcel y al enterarse de lo que Cristo estaba haciendo, envió a sus discípulos a que le preguntaran:
6: ¿Eres tú el que ha de venir o debemos esperar a otro?
5: Les respondió Jesús:
7: Vayan y cuéntenle a Juan lo que están viendo y oyendo. Los ciegos ven, los cojos andan, los que tienen lepra son sanados, los sordos oyen, los muertos resucitan, y a los pobres se les anuncian las buenas nuevas. Dichoso el que no tropieza por causa mía.
5: Mientras se iban los discípulos de Juan, Jesús comenzó a hablarle a la multitud acerca de Juan.
7: ¿Qué salieron a ver al desierto? ¿Una caña sacudida por el viento? ¿Sino qué salieron a ver? ¿A un hombre vestido con ropa fina? Claro que no. Pues los que usan ropa de lujo están en los palacios de los reyes. Entonces, ¿qué salieron a ver? ¿A un profeta? Sí, les digo, y más que profeta. Este es de quien está escrito: Yo estoy por enviar a mi mensajero delante de ti, el cual preparará tu camino. Les aseguro que entre los mortales no se ha levantado nadie más grande que Juan el Bautista. Sin embargo, el más pequeño en el reino de los cielos es más grande que él. Desde los días de Juan el Bautista hasta ahora, el reino de los cielos ha venido avanzando contra viento y marea. Y los que se esfuerzan logran aferrarse a él. Porque todos los profetas y la ley profetizaron hasta Juan. Y si quieren aceptar mi palabra, Juan es el Elías que había de venir. El que tenga oídos, que oiga. ¿Con qué puedo comparar a esta generación? Se parece a los niños sentados en la plaza que gritan a los demás: Tocamos la flauta y ustedes no bailaron. Cantamos por los muertos y ustedes no lloraron. Porque vino Juan que no comía ni bebía, y ellos dicen: ¡Tiene un demonio! Vino el Hijo del Hombre que come y bebe, y dicen: Este es un glotón y un borracho, amigo de recaudadores de impuestos y de pecadores. Pero la sabiduría queda demostrada por sus hechos.
5: Entonces comenzó Jesús a denunciar a las ciudades en que había hecho la mayor parte de sus milagros, porque no se habían arrepentido.
7: ¡Ay de ti, Corazín! ¡Ay de ti, Betsaida! Si se hubieran hecho en Tiro y en Sidón los milagros que se hicieron en medio de ustedes, ya hace tiempo que se habrían arrepentido con muchos lamentos. Pero les digo que en el día del juicio será más tolerable el castigo para Tiro y Sidón que para ustedes. Y tú, Capernaum, ¿acaso serás levantada hasta el cielo? No, sino que descenderás hasta el abismo. Si los milagros que se hicieron en ti se hubieran hecho en Sodoma, esta habría permanecido hasta el día de hoy. Pero te digo que en el día del juicio será más tolerable el castigo para Sodoma que para ti.
5: En aquel tiempo, Jesús dijo:
7: Te alabo, Padre, Señor del cielo y de la tierra, porque habiendo escondido estas cosas de los sabios e instruidos,

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Entonces, ¿qué es lo que él hace? Él lo que hace es que derriba estos caballos, estos carros, y solamente coge 100 para él. Ahora, David andaba en mula, y los hijos de David andaban en mula. Cuando Absalón comienza con su plan macabro, lo primero que hace Absalón es que Absalón coge los carros, coge los caballos y coge 50 hombres y dicen: vayan delante de mí. Entonces, ¿qué era lo que Absalón quería mostrar hacia el pueblo de Israel? Absalón quería mostrar apariencia. El verdadero rey anda en mula, y miren, mi amigo, ando en caballo y ando en carruaje. Yo tengo linaje real, yo tengo sangre real. Entonces, ¿qué era lo que quería proyectar Absalón? Absalón quería proyectar apariencia.

0: dentro de la iglesia que saben más que el otro, que son más ungidos que el otro, que tienen más que el otro, ay Padre, más conocimiento que el otro. ¿Sabe para qué es eso? Para ellos ir preparando el camino.
1: Por eso usted ve cuánta gente vive proyectando lo que no son.
0: ¿Por qué? Porque Dios no había dado orden de que Absalón era rey.
1: Entonces Absalón lo primero que hace es que coge los caballos, coge los carros y comienza y pone 50 hombres delante de él. O sea, que cuando Absalón llegaba era un aparataje. Por eso es que siempre he dicho que los hombres de Dios son humildes. El hombre de Dios que conoce a Dios nunca va a tratar de aparentar ni lo que es ni lo que no es.
0: Mire, hay hombres de Dios que tienen una unción poderosa y usted no lo aparenta ni tampoco lo dicen. Es que el hombre de Dios no habla de su secreto con Dios, ni habla de la unción que tiene, ni habla del conocimiento que tiene. Él deja que sea Dios que lo manifieste en su momento, en su tiempo, en su hora, cuando sea necesario.
1: Cuando Absalón toma los carros, Absalón está proyectando algo. Y el hombre de Dios tiene que entender, y eso se lo estoy diciendo a la iglesia para que entienda, hay gente que quiere proyectar lo que no es dentro de la iglesia. Y usted como hombre de Dios y como mujer de Dios tiene el Espíritu Santo para entender cuando ahí no hay un Espíritu Santo. Porque el rey David andaba en mula y era David. ¿Quién tenía más unción que David? ¿Quién tenía más gloria que David? ¿Quién tenía más revelación que David? Nadie. Y David humildemente andaba en su mula. Pero este que no tiene nada, buscó los carros, buscó los caballos y busca 50 hombres con un aparataje. ¿Y cuánta gente hoy no anda con un aparataje?
0: ¿Por qué usted cree que Jesús buscó una mula?
1: ¡Sama!
0: ¡Oh, gloria a Dios!
1: Si Jesús hubiera querido
0: alma un aparataje para entrar a Jerusalén, búscame una mula que está ahí amarrada.
1: Una mulita.
0: Así era que andaba David.
1: Porque el que tiene de Dios no anda privando.
0: El que tiene de Dios no anda diciendo.
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1: Hola, yo soy Emilio Reyes. ¿Qué dice la Palabra de Dios acerca de la vida familiar? Cree en el Señor Jesucristo y serás salvo tú y tu familia. Instruye al niño en su camino, y cuando fuere más grande, no se apartará de él. Honra a tu padre y a tu madre, para que tus días se alarguen en la tierra. Maridos, amen a sus propias mujeres, así como Cristo amó a la iglesia y se entregó a sí mismo por ella. Amen a sus esposas como a sus propios cuerpos. El que ama a su mujer, a sí mismo se ama. Las casadas estén sujetas a sus propios maridos como al Señor, porque el marido es la cabeza espiritual de la mujer, así como Cristo es la cabeza de la iglesia. Hijos, obedezcan en el Señor a sus padres, porque esto es justo. Y ustedes, padres, no provoquen a ira a sus hijos, sino críenlos en disciplina y amonestación del Señor.
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5: Cuídate de tus propios hijos. Duele decirlo, duele pensarlo, duele aceptarlo, pero a veces es necesario. Te partes el lomo por ellos. Te quedas despierto cuando están enfermos. Trabajas hasta cansarte. Dejas para después tus sueños, tus gustos, tu descanso, todo porque quieres darles algo mejor de lo que tú tuviste. Pero llega un día, sin aviso, sin explicación, en que esos mismos hijos empiezan a alejarse. Ya no llaman, ya no preguntan si comiste, si dormiste, si necesitas algo. Solo aparecen cuando requieren un favor, dinero, o cuando están en problemas. Y lo más triste no es la distancia, es escuchar cómo se justifican. Estoy ocupado, no tengo tiempo. Como si el amor de un padre fuera una obligación que ya cumpliste y no algo que hiciste con el corazón en la mano. Olvidan que tú también sientes, que también te duele, que también necesitas un cómo estás, un abrazo, una visita sin motivo. Porque el amor no se demuestra con palabras bonitas, sino estando ahí. Y quien abandona a quien lo crió, por más éxito que tenga, por más dinero que gane, siempre termina con un vacío que no se llena con nada. Por eso, cuida tu paz. No esperes gratitud donde solo has encontrado excusas. Protégete, incluso de esos hijos que un día fueron tu razón para vivir. Porque los golpes que más duelen no vienen de afuera, vienen de la casa. Vienen de quienes un día llamaste mis niños y hoy apenas te recuerdan.
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1: Si vamos a ser líderes, debemos ser libres de la obsesión de ser primeros. Hay una obsesión por ser primeros. Hay una obsesión por ser visto. Pero para tú poder ser primero, tú tienes que ser un buen segundo. El éxito de un líder no es ser primero, sino que es conocer el valor de ser segundo. Cuando una profeta llegó a nuestra casa, nos dijo a mí y a mi esposo en el año 2002, nos dijo, ustedes serán pastores de una iglesia muy grande. Y cuando mi esposo y yo nos miramos, dijo, ¿tú estás segura? Porque nosotros no nos vemos ahí. Porque el que Dios llamó nunca se ve en posiciones. Ninguno de los hombres que Dios cogió como líder, ninguno quería recibir la unción de líder. Ninguno. El que está apurado por ser pastor no es pastor. Al que Dios escoge nunca quiere puesto. Hay gente apurada por tomar púlpito y Dios no lo está llamando a eso. Dios lo está llamando a servir y aprender y a ponerse abajo. El que está apurado por un título, ese título no le pertenece. Moisés dijo, envía a otro porque yo no califico. Y Dios le dijo, tú no calificas, pero a ti es que te voy a enviar.
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5: 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Oh Señor, queremos estar en tu

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0: Miguel?
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2: La radio te informa la hora. Son las 3:00.
1: De hecho, ha cambiado mi vida.
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1: Cerca de 40 hombres.
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1: Y tomó más de 1600 años para escribirse también.
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0: Vamos, no bromees.
1: Susi, la Biblia es la palabra inspirada por Dios. Tiene humor, poesía y narración. Pero lo mejor es que nos habla del Señor.
0: ¿Sabes? Nunca la he leído. Creo que tengo miedo.
1: ¿Miedo? ¿Por qué?
0: Temo que me condene por la manera en que he vivido.
1: Susi, la Biblia fue escrita para enseñarnos cuánto Dios nos ama, tanto que envió a su Hijo a morir en una cruz y pagar la pena por nuestro pecado.
0: ¿Él hizo eso?
1: Si la lees, descubrirás que Él tiene un plan para vivir una vida completa y abundante. No es fácil, pero Él suplirá el poder.
0: ¿Crees que yo podría entenderla?
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0: En este tiempo lúgubre, apostático y de hipocresía religiosa, la verdadera Iglesia de Cristo experimenta una avalancha de ataques y desafíos de placeres y apetitos de la carne. Es un asunto estremecedor y aterrador. Son los días postreros que habla la profecía bíblica, para los tiempos del fin. Esto es desafiante para los que anhelan santificarse para Dios. Es una guerra sin cuartel, es una guerra diaria y sobre todo constante. Y si no se refuta o se rechaza esa epidemia maligna, satánica, diabólica, seremos atrapados por las tinieblas. Mi amigo, mi amiga, debemos entender de una vez que la Biblia enseña y dice: todas las cosas me son lícitas, pero no todas son de provecho. Todas las cosas me son lícitas, pero yo no me dejaré dominar por ninguna. 1 Corintios 6:12. Y en 1 Corintios 8:9 dice: mas tened cuidado, no sea que esta vuestra libertad de alguna manera se convierta en piedra de tropiezo para el débil. Hoy es el tiempo de buscar a Dios y permanecer en la verdad, de permanecer en Dios, rechazando todo ofrecimiento del diablo y de la carne. Isaías 55:6-8 dice: buscad a Jehová mientras pueda ser hallado. Llamadle en tanto que está cercano. Deje el impío su camino y el hombre inicuo sus pensamientos, y vuélvase a Jehová, el cual tendrá de él misericordia, y al Dios nuestro, el cual será amplio en perdonar. Porque mis pensamientos no son vuestros pensamientos, ni vuestros caminos mis caminos, dijo Jehová. Mi hermano, mi hermana, mi amigo, mi amiga, debemos asumir postura de guerra y rechazar a toda costa los ofrecimientos del diablo, del mundo y de la carne, si es que realmente queremos vencer y escapar de los juicios de Dios, que se acercan a pasos acelerados. Recuerde que la Biblia también dice: todo lo puedo en Cristo que me fortalece. Filipenses 4:13. Piense en esto. Hola, yo soy Almeida, educando.
1: Pocos versículos presentan de una manera tan fuerte la autoridad de la Biblia como 2 Timoteo 3:16, en donde Pablo dice: toda la escritura es inspirada por Dios. John, esa frase inspirada por Dios, ¿qué es exactamente lo que significa? ¿Y por qué es tan importante para nuestro entendimiento de las Escrituras?
2: Bueno, esa es una palabra en el griego, inspirada por Dios. Tres palabras en español son una palabra en griego. Es la palabra griega theon.

Neustos. Theo, la palabra para Dios de la cual obtenemos teología, el estudio de Dios. Neustos es la palabra para aliento. Inclusive hablamos de neumonía, neumático. Usamos la forma de esa misma palabra. Lo que nos está diciendo es que la Biblia, las Escrituras son inspiradas por Dios. Eso quiere decir que viene de Dios, exhalada por Dios. En lo que a su origen concierne, va más allá de cualquier escritor humano, cualquier mente humana. La Escritura no viene, dice Pedro, de origen privado, sino que es de Dios. El Espíritu Santo es el que produce la palabra en la mente del escritor. Lleva al escritor para que pueda escribir con precisión la revelación del Dios viviente. Es una revelación inerrante, infalible. Cuando decimos entonces que toda la Escritura es exhalada por Dios, al mismo tiempo estamos diciendo que es fidedigna, porque viene de Dios, tiene autoridad, es verdad, es suficiente. Es todo lo que Dios quiere que sea y nunca regresa a Él vacía.

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2: En la pequeña escuelita rural había una vieja estufa de carbón muy anticuada. Un niñito llegaba temprano todos los días para encender el fuego y calentar el aula. Una mañana encontraron la escuela envuelta en llamas. Sacaron prontamente al niño inconsciente. Tenía quemaduras graves en la mitad inferior de su cuerpo y lo llevaron de urgencia al hospital. En su cama, horriblemente quemado y semi-inconsciente, el niño escuchó al médico que le decía a su madre: «Seguramente su hijo morirá. Sería lo mejor para él, pues el fuego lo ha dejado inutilizado». Pero el valiente niño no quería morir. Decidió que sobreviviría y, para gran sorpresa del médico, sobrevivió. Una vez superado el peligro de muerte, volvió a escuchar la sentencia del médico: «Está condenado a estar inválido por siempre». Una vez más, el valiente niño tomó una decisión. No sería un inválido, caminaría. Finalmente le dieron de alta. Todos los días su madre le hacía masajes en las piernas. No obstante, su determinación de caminar era más fuerte y una mañana soleada la madre lo llevó al patio para que tomara aire fresco. En lugar de quedarse sentado, él se botó de la silla. Se arrastró sobre el césped y llegó hasta el cerco de postes. Empezó a avanzar uno a uno, decidido a caminar. Luego pudo correr. Empezó a ir a la escuela caminando, después corriendo. Más adelante en la universidad formó parte del equipo de carrera sobre pista. Y aún después, en el Madison Square Garden de Nueva York, este joven que no tenía esperanzas de sobrevivir, con determinación se convirtió en un doctor y luego en un atleta que llegó a imponer un récord en los 1000 metros como el más veloz del mundo. ¿Qué situación vives ahora? Aunque otros te desanimen, tú persiste en alcanzarlo. No abandones el intento. ¡Ánimo!
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4: George Thomas era un predicador inglés muy conocido. Él apareció un día en su prédica llevando una jaula y la colocó en el púlpito y entonces comenzó a hablar. Yo estaba caminando por la calle ayer y vi a un niño llevando esta jaula con 3 pequeños pajaritos adentro, con frío y con miedo. Y le pregunté: «Niño, ¿qué es lo que vas a hacer con esos 3 pajaritos? Él me respondió: «Llevarlos a casa, sacarles las piernas, quemarlos y divertirme con ellos». Entonces le pregunté: «¿Cuánto quieres por esos pajaritos, niño?». El niño respondió: «Oh, señor, no va a quererlos. Ellos no sirven para nada». Entonces el predicador los compró por $10 y los soltó en un árbol. Un día Jesús y Satanás estaban conversando y Jesús le preguntó a Satanás qué estaba haciéndole a las personas aquí en la tierra. Él respondió: «Me estoy divirtiendo con ellas. Les enseño a hacer bombas y a matar, a usar armas, a odiarse unas a las otras, a casarse y divorciarse. Les enseño a usar de los niñitos. Enseño a los jóvenes a usar drogas, a beber y a hacer todo lo que no se debe y lo que los conducirá a la maldición futura. Estoy divirtiéndome mucho con ellos». Jesús preguntó: «¿Y después? ¿Qué vas a hacer con ellos?». «Voy a matarlos y a terminar con ellos». Entonces Jesús dijo: «¿Cuánto quieres por ellos?». E irónicamente Satanás respondió: «Tú no vas a querer a esas personas. Ellas son traicioneras, mentirosas, falsas, egoístas y avaras. Ellas no te van a amar de verdad. Van a golpearte y escupirte en el rostro. Te van a despreciar y no van a tener en consideración lo que hagas. Entonces, Jesús, una vez más preguntó, ¿cuánto quieres por ellos, Satanás? Quiero todas tus lágrimas y toda tu sangre. Y Jesús pagó el precio de nuestra libertad. ¿Cómo podemos olvidarnos de Jesús? Creemos en todo lo que nos enseña, pero siempre cuestionamos las cosas que vienen de Dios. Todos quieren un día estar con Él, pero no quieren conocerlo y amarlo. Muchos dicen, yo creo en Dios, pero no hacen nada por Él. Las personas mandan bromas por email y se las envían a otras a una velocidad luz. Pero cuando el mensaje es sobre Dios, piensan dos veces antes de compartirlo con los demás. Dicen a todo momento, ¿cuál es el equipo por el que hinchas? ¿Cuál es el auto que más te gusta? ¿Cuál es tu banda preferida? ¿Tu música predilecta? Sin embargo, piensan dos veces antes de decir, soy de Cristo y amo a Dios. Aparentan ser invisibles. Hablar sobre Jesucristo no es un asunto que las personas quieran oír. Solamente quieren a Jesús cuando están en grandes apuros. Entonces, piense. No tenemos otro camino a no ser el camino de Dios. Que Dios bendiga abundantemente su día. Sea feliz. Jesús lo ama.
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1: Son las 3:30.

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2: El texto bíblico de hoy.
3: La Biblia dice:
4: ¿No sabéis que los injustos no heredarán el reino de Dios? No erréis, ni los fornicarios, ni los idólatras, ni los adúlteros, ni los afeminados, ni los que se echan con varones, ni los ladrones, ni los ávaros, ni los borrachos, ni los maldicientes, ni los estafadores heredarán el reino de Dios. Primera de Corintios, capítulo 6, versos 9 y 10.
5: Así dice la Biblia.
2: Este fue el versículo bíblico de hoy.

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Arrepiéntanse de sus pecados y vuelvan a Dios, porque el reino de los cielos está cerca.

0: Yo soy el que necesita ser bautizado por ti. ¿Por qué vienes tú a mí?
1: Por ahora así debe hacerse, porque tenemos que cumplir con todo lo que Dios quiere que hagamos.

muchos años, estaba yo en una iglesia, piso de tierra. La gente que me están escuchando allá en República Dominicana a través de la radio, eso fue en Punta Galsa. Y yo estaba predicando esa campaña. Y el Espíritu Santo me dijo: dile a la gente que haga silencio porque mi viento va a soplar. Y yo dije: hagan silencio porque el poder de Dios va a soplar. Todo el mundo se calló, menos una hermana. La hermana comenzó a dar vuelta y hablar en lengua. Y decía: yo soy, yo soy, yo soy, yo soy. Yo soy el que soy, yo soy Jehová. Así hablaba. Yo por un momento dije: bueno, déjame quedarme quieto. Pero luego analicé y dije: pero espérate, si él me dice que yo me calle, que se calle la iglesia, ¿cómo es que ahora se levanta alguien profetizando? Aquí hay algo raro. Se están contradiciendo dos espíritus aquí, no puede ser. Y le dije: joven, haga silencio por favor. Le dije: joven, haga silencio. Y siguió. Y en una le dije: cállese. Y siguió. Le dije: tráigamela al frente. Y ella: raba, va, va, va, va, va. Quiero un mensaje de parte de Dios. Y le dije: ¿cómo te llama? Y me dijo: varón del cementerio. Ahí al instante cayó botando espuma y botando el demonio por la boca. No todo lo que se mueve es el poder de Dios. Y no todo el que profetiza, profetiza de parte de Dios.

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1: La radio te informa la hora. Son las 4:00, en punto.

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1: Las personas quieren y necesitan ser
2: son
1: aprobadas.
2: Las 4
3: con 30 minutos.
1: Familia, grupo de amigos y colegas, hasta el resto del mundo. El recibir una calificación positiva estimula la voluntad, el instinto, el deseo y el espíritu, motivándonos a dar lo mejor de nuestro potencial y actitudes de vida. Una persona aceptada siente que ha encontrado un lugar en el universo. La valoración recibida es un bálsamo para el alma y una fuente inagotable de entusiasmo. El bien que hacemos al aprobar a nuestros semejantes es incalculable. Tal vez nunca lleguemos a conocer el resultado final de los beneficios que tiene el abrir la puerta de la aceptación a quienes están a nuestro lado. Cuando una persona sabe que es bienvenida o bien recibida, que es escuchada, que tiene un lugar en la intimidad de alguien más o en el círculo de unos cuantos, le produce el más alto sentido de entrega y compromiso. Ahora, ¿cuánto daño le hace al corazón el desprecio? O peor, la indiferencia. En realidad, es un puñal clavado, metal que corroe y gangrena. Cuando el desdén ha contaminado la sangre que alimenta las relaciones, no solo los implicados están al borde del peligro, sino que el tejido de toda una sociedad se ve amenazado. Entonces, ¿cómo se puede tratar la falta de valoración? La principal respuesta está en asumir la responsabilidad por la dignidad de la otra persona. El mandato de sobrellevar las cargas los unos de los otros empieza por hacer propia la identidad de mi semejante, de procurar en él la imagen de Cristo, lo cual plantea una nueva oportunidad de vida para quien nos rodea. La sed de pertenencia, la necesidad de sentirnos valorados, también es visible en todo corazón humano como si fuera un grito desesperado de amor. Aceptarse mutuamente es una meta diaria que vale la pena practicarla con toda la fuerza del corazón y la voluntad del espíritu, porque nos permite una vida más completa y más cerca de Dios.
4: Un mosaico de paisajes, culturas y promesas. Desde Jerusalén, la ciudad eterna, cuna de reyes y profetas, hasta la pintoresca Galilea, tierra de luz y esperanza. En el Mediterráneo, ciudades como Jope susurran el eco de visiones y cambios, donde olas y profecías han convergido por milenios. Cesarea se convirtió en la puerta a los gentiles. Turquía guarda las 7 iglesias del Apocalipsis. En la antigua Grecia, Pablo anunció al Dios desconocido, y en Roma, los mártires encendieron la llama del Evangelio con su sangre. Exploremos juntos y descubramos algunos de los datos más interesantes y extraordinarios de la tierra de la Biblia. Patmos, la isla de la Revelación. En el mar Egeo, frente a las costas de Asia Menor, se encuentra la pequeña isla de Patmos, hoy territorio de Grecia. De paisaje rocoso y árido, en la antigüedad fue usada como lugar de destierro por el Imperio Romano. Allí, lejos de las grandes ciudades y en medio del aislamiento, se escribió una de las páginas más trascendentes de la historia cristiana. El apóstol Juan, exiliado por causa de la palabra de Dios, recibió en Patmos la visión que conocemos como el Apocalipsis. En medio de la persecución y el silencio de la isla, los cielos se abrieron para mostrarle al Cristo glorificado, el juicio sobre las naciones, la esperanza del regreso del Señor y la promesa de cielos nuevos y tierra nueva. Lo que parecía un tiempo de soledad se transformó en un escenario de revelación divina. Hoy, Patmos es recordada como la isla sagrada, visitada por peregrinos que buscan revivir el eco de aquellas visiones. Entre monasterios y cuevas que la tradición vincula con Juan, su mensaje perdura. En medio de la persecución y el destierro, la voz de Dios sigue trayendo esperanza y victoria eterna.
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0: cuando los discípulos le preguntan al Señor Jesucristo que cuándo sería el tiempo del fin, qué señal habrá de tu venida y del fin del siglo, cuándo van a suceder esas cosas, Jesús, estando sentado en el Monte de los Olivos, los mira a los discípulos y le da una larga respuesta y les dice: mirad que nadie los engañe, porque vendrán muchos en mi nombre diciendo yo soy el Cristo, y a muchos se engañarán. Y entonces le dice: oiréis de guerra, se levantará nación contra nación y reino contra reino. Ustedes oirán, habrá pestes, habrá plagas, habrá hambre, a la vez terremotos en diferentes lugares, inundaciones, ciclones, maremotos, autoridades corruptas como los días de Sodoma, lleno de homosexuales y lesbianas marchando por las calles, la gente queriendo que se apruebe el matrimonio de hombre con hombre y mujer con mujer. Se va a aprobar el asesinato de los niños, van a salir leyes a favor del aborto, va a legalizarse la venta de la droga, la venta de la marihuana, va a aumentar el número de sicarios, va a aumentar el número de matrimonios destruidos, va a aumentar la maldad en la tierra. Oirán de todas estas cosas, pero no os asusten, porque será el principio de dolores. Todo eso es el principio. Y cuando vean mortandad, solo es el principio de lo que ha de suceder. Y quemarán a sus muertos en las esquinas, y será el principio. La ciencia aumentará, van a haber diferentes cosas que antes no habían, pero todo estará peor. Cada día será peor. Cada día las cárceles estarán llenas de criminales, los jóvenes metidos en pandillas, los jóvenes y viejos metidos en pornografía, en inmundicia. Ya no solamente van a ser personas que quieran el adulterio y la fornicación, no, ahora quieren tener sexo con los muertos, ahora quieren casarse con el perro, ahora quieren casarse con el gato, quieren tener sexo con animales. Hay prostitución de perros, de animales, ahora hay turismo de sexo con bestias, porque el mundo ha dejado a Dios, porque el mundo ha dejado la palabra. Por eso también vendrá el juicio. El juicio vendrá a la tierra.
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cuanto la opresión viene de noche, cuando el temor toca la puerta, cuando fuerzas espirituales se levantan, Dios rodea tu vida como un muro de fuego.

0: eso que no sabías, el significado profético escondido cuando Jesús tuvo sed en la cruz y le dieron vinagre a través de una esponja en una rama de hisopo. Escucha esto, que cuando lo entiendes cambia absolutamente todo lo que alguna vez pensaste de lo que Jesús logró en tu lugar en esa cruz. Escucha, en el libro de Juan, capítulo 19:29, Jesús está en la cruz y sucede lo siguiente. Había ahí una vasija de vino agrio, así que mojaron una esponja en el vino, la pusieron en una rama de hisopo y la acercaron a los labios de Jesús. Ahora, detente aquí un momento, porque ese detalle ahí importa mucho. ¿Por qué Juan se tomaría la molestia de decirnos que lo que se usó para darle vinagre a Jesús en la cruz era una rama de hisopo? El hisopo, amigos, no es algo al azar y tampoco era nada más un detalle poético. El hisopo aquí está cargado de significado y cualquiera que hubiera conocido el Antiguo Testamento lo hubiera identificado rápidamente. Ahorita te lo explico. Primero, regresemos al libro de Éxodo, cuando Dios le dijo a Israel que pusiera la sangre del cordero en los dinteles de las puertas para que el ángel de la muerte pasara por alto y no cayera sobre Israel juicio de Dios. Dios no solo dijo pongan sangre en los dinteles, sino que Dios específicamente ordenó que la sangre fuese aplicada con hisopo. Segundo, después de que David comete adulterio y asesinato en el Salmo 51, David clama, Dios, purifícame con hisopo y quedaré limpio. El hisopo simbolizaba la limpieza del pecado. Tercero, bajo la ley de Moisés, el hisopo se usaba para el ritual de purificación de los leprosos. Ahora, escucha esto que es increíble. En el Antiguo Testamento, si algo impuro tocaba algo puro, lo puro se volvía impuro. Pero después viene Jesús en el Nuevo Testamento y con él sucede lo contrario. Jesús toca a los leprosos y en lugar de que Jesús se vuelva impuro, los leprosos quedan limpios. Ahora, volvamos a la cruz. Y Juan nos dice que se le ofreció vinagre en la boca de Jesús a través del hisopo. El mismo instrumento que se usó para cubrir los dinteles con la sangre del cordero, que evitaría la muerte y el juicio justo cayera sobre el pueblo de Dios. El mismo instrumento que Dios usaría en Salmo 51 para purificar al impuro. El mismo instrumento que Dios usaría para limpiar el pecado. Ese mismo instrumento es el que es usado para tocar los labios de Jesús en esa cruz justo antes de decir las palabras. Consumado es. Lo que significa, la sangre ha sido aplicada, la limpieza de tus pecados ha sido completada, el sacrificio ha sido aceptado en Jesús, la redención y la salvación de tu vida ha sido.
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2: Una mujer se escapó de morir enterrada luego que su ex compañero sentimental, junto con su amante, intentaron asesinarla. La víctima, quien fue herida en varias partes de su cuerpo y además golpeada, se despertó encontrándose en un hueco en el que la habían enterrado para ocultar el homicidio. Según el relato de la mujer, quien fue trasladada a un centro de asistencia médica, sus atacantes la creyeron muerta y aunque le pusieron una toalla en la cabeza, pudo respirar con dificultad y salvarse. Sus agresores le echaron tierra encima y la dejaron sola un rato mientras iban en busca de una pala. En ese momento, la mujer herida aprovechó para salir de la fosa y pedir auxilio. La vida es efímera y se llega a perder por un descuido, o también se puede salvar debido a cosas incomprensibles, pero que son ciertas. Sobre la raza humana vigila alguien superior a ella que ve con desagrado las injusticias y toma a su cargo al desvalido. Causa mucha preocupación saber que ni siquiera en manos de quien ha dicho amarnos podemos estar seguros. La violencia que vivimos hoy nos hace poner los pelos de punta, pues se llega a acciones insospechadas que solo hablan de lo retorcida que muchos tienen en la mente. ¿Sabes de alguien que puede estar en riesgo de perder su vida por la violencia? ¿Cómo podrías ayudar a que otros sobrevivan? Ayudemos a salvar a otros denunciando el peligro. Guárdame de la violencia, ya se exprese mediante la lengua, el puño o el corazón, exclamaba Martin Luther King. La violencia es el último recurso del incompetente Isaac Asimov. Y el salmista decía, alma mía, en Dios solamente reposa, porque de Él es mi esperanza. Él solamente es mi roca y mi salvación. Es mi refugio, no resbalaré.
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Para nosotros no es prioridad que nos escribas, pero sí que nos escuches. Ten confianza, Dios cuida milagrosamente tu vida y no escatimará su poder para resolver tus problemas. La música continúa y esta máquina radial está preparada para soportar 24 horas de grande edificación. Si te tomas un descanso, cuando retornes, estaremos aquí con el mismo cariño de siempre. Ahora, a nuestra melodía le subiré el volumen para que la disfrute.

0: 5 líneas con ilimitado. 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
1: En el patio de mi casa hay un trampolín. Por las noches me recuesto sobre él para observar el firmamento. En Génesis se nos relata cómo Dios creó la creación y puso las estrellas en el cielo para iluminar la tierra. Cuanto más aprendemos del cielo y del espacio, encontramos cómo las estrellas, los agujeros negros, los planetas, la luna y los sistemas solares existen. Y todo eso hace que el espacio sea más grande y yo me sienta más pequeña. Y es así como pensando en eso yo siento que soy solo una persona con una cantidad de tiempo limitada, energía y recursos, y aún así el Dios de la creación puso las estrellas en el cielo para iluminarme a mí y para iluminarte a ti.
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3: ¿Sabes? No importa en qué tempestad estés, qué tipo de tormenta estés viviendo, aún ni la magnitud de las olas del mar que azoten tu barca. Si te quedaste en el calor sofocante del desierto, ¿a qué altura o qué profundidad te encuentres? Él irá por ti, te buscará y te encontrará, te sanará, te salvará y te dará una vida con un futuro glorioso. Él te está buscando. Su nombre es Jesús.

0: Tenemos plena confianza en que, si algo pedimos a Dios tal y como Él quiere, nos atenderá. Recuerda las palabras de Cristo cuando dijo, de cierto os digo, que todo cuanto pidiereis al Padre en mi nombre, os lo dará. Hasta ahora nada habéis pedido en mi nombre. Pedid y recibiréis, para que vuestro gozo sea cumplido. Gracias por estar con nosotros. Ahora seguimos sonando más música de tu gusto. Así suena.
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2: Son las 5.
3: Con 30 minutos.
4: La Biblia dice:
5: si alguno se cree religioso entre vosotros y no refrena su lengua, sino que engaña su corazón, la religión del tal es vana. Santiago capítulo 1, versículo 26.
6: Así dice la Biblia.
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4: Cuando Jesús bajó de la ladera de la montaña, lo siguieron grandes multitudes. Un hombre que tenía lepra se le acercó y se arrodilló delante de él.
5: «Señor, si quieres, puedes limpiarme»,
4: le dijo. Jesús extendió la mano y tocó al hombre.
6: «Sí, quiero. Queda limpio».
4: Y al instante quedó sano de la lepra.
6: «Mira, no se lo digas a nadie»,
4: le dijo Jesús.
6: «Solo ve, preséntate al sacerdote y lleva la ofrenda que ordenó Moisés para que sirva de testimonio».
4: Al entrar Jesús en Capernaum, se le acercó un centurión pidiendo ayuda.
7: «Señor, mi siervo está postrado en casa con parálisis y sufre terriblemente».
6: «Iré a sanarlo»,
4: respondió Jesús.
7: «Señor, no merezco que entres bajo mi techo, pero basta con que digas una sola palabra y mi siervo quedará sano. Porque yo mismo soy un hombre sujeto a órdenes superiores y además tengo soldados bajo mi autoridad. Le digo a uno, ve, y va, y al otro, ven, y viene. Le digo a mi siervo, haz esto, y lo hace».
4: Al oír esto, Jesús se asombró y dijo a quienes lo seguían:
6: «Les aseguro que no he encontrado en Israel a nadie que tenga tanta fe. Les digo que muchos vendrán del oriente y del occidente y participarán en el banquete con Abraham, Isaac y Jacob en el reino de los cielos. Pero a los súbditos del reino se les echará afuera, a la oscuridad, donde habrá llanto y rechinar de dientes».
4: Luego Jesús le dijo al centurión:
6: «Ve, todo se hará tal como creíste».
4: Y en esa misma hora, aquel siervo quedó sano. Cuando Jesús entró en casa de Pedro, vio a la suegra de este en cama, con fiebre. Le tocó la mano y la fiebre se le quitó. Luego, ella se levantó y comenzó a servirle. Al atardecer, le llevaron muchos endemoniados, y con una sola palabra expulsó a los espíritus y sanó a todos los enfermos. Esto sucedió para que se cumpliera lo dicho por el profeta Isaías:
8: «Él cargó con nuestras enfermedades y soportó nuestros dolores».
4: Cuando Jesús vio a la multitud que lo rodeaba, dio orden de pasar al otro lado del lago. Se le acercó un maestro de la ley y le dijo:
9: «Maestro, te seguiré a donde quiera que vayas».
6: «Las zorras tienen madrigueras y las aves tienen nidos»,
4: le respondió Jesús.
6: «Pero el Hijo del Hombre no tiene donde recostar la cabeza».
4: Otro discípulo le pidió:
10: «Señor, primero déjame ir a enterrar a mi padre».
6: «Sígueme»,
4: le replicó Jesús.
6: «Y deja que los muertos entierren a sus muertos».
4: Luego subió a la barca y sus discípulos lo siguieron. De repente, se levantó en el lago una tormenta tan fuerte que las olas inundaban la barca. Pero Jesús estaba dormido. Los discípulos fueron a despertarlo. Gritaron:
11: «Señor, sálvanos, que nos vamos a ahogar».
12: «Hombres de poca fe, ¿por qué tienen tanto miedo?».
4: Entonces se levantó y reprendió a los vientos y a las olas, y todo quedó completamente tranquilo. Los discípulos no salían de su asombro y decían:
13: «¿Qué clase de hombre es este, que hasta los vientos y las olas le obedecen?».
4: Cuando Jesús llegó al otro lado, a la región de los gadarenos, dos endemoniados le salieron al encuentro de entre los sepulcros. Eran tan violentos que nadie se atrevía a pasar por aquel camino. De pronto le gritaron:
14: «¿Por qué te entrometes, Hijo de Dios? ¿Has venido aquí a atormentarnos antes del tiempo señalado?».
4: A cierta distancia de ellos estaba paciendo una gran manada de cerdos. Los demonios le rogaron a Jesús:
14: ¡Si nos expulsas, mándanos a la manada de cerdos!
6: ¡Vayan!,
4: les dijo. Así que salieron de los hombres y entraron en los cerdos, y toda la manada se precipitó al lago por el despeñadero y murió en el agua. Los que cuidaban los cerdos salieron corriendo al pueblo y dieron aviso de todo, incluso de lo que les había sucedido a los endemoniados. Entonces todos los del pueblo fueron al encuentro de Jesús. Y cuando lo vieron, le suplicaron que se alejara de esa región.
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que si le diéramos gloria y alabanza a Dios, este lugar temblaría en esta noche. Gloria sea Jehová. Todo lo que respire, alabe la gloria de Jehová, dice la Biblia. Hermano, Dios siempre ha buscado hombres y mujeres que teman ante su palabra. Hermano, pero en el tiempo que nos ha tocado vivir, es un tiempo en el cual el evangelio ha sido distorsionado por muchos hombres que se dicen ser hijos de Dios. Hermano, pero la Biblia a nosotros nos habla claramente que es nacido del Señor y es hijo de Dios todo aquel que tiene el Espíritu Santo.

seguimos en el aire. Recuerde, mis amados, que la luz de Jesús, que vence toda oscuridad, ilumine tu vida y la de tu familia. Esta otra melodía es para tu deleite y para tu edificación. Disfrútela.

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0: Antes que nada, es una bendición de Dios poder hacerlo. Sin embargo, abarca una serie de responsabilidades más allá de cambiar pañales y hacer biberones. La crianza brinda todas las experiencias necesarias para que un niño reciba protección o desamparo, seguridad o inseguridad, cuidado o descuido. Algunos niños reciben el justo equilibrio entre protección y libertad, y eso los hace seguros de sí mismos, mientras que otros son invadidos por la sobreprotección y se infantilizan hasta cuando son mayores. Varios componentes de la identidad tienen su base en la mirada que los padres devuelven a sus hijos en los primeros años de vida. Ya sea por falla o por defecto, la identidad puede quedar dañada y ocasionar complicaciones en el futuro adulto. Amiga, todo el tiempo que dediques a la crianza de tus hijos es fundamental para que tengas salud emocional y psíquica. Puede ser que quizás te sientas incapaz de hacer tu tarea de la mejor manera, pero Dios ha capacitado a la mujer con un don especial para nutrir, cuidar y proteger. Solo confía en Él. Mantener un equilibrio en la crianza de tu hijo, conectando con la vida y con el amor, es la forma de prepararlo para que sea un adulto seguro. Muchas mamás tienen que enfrentar esta tarea solas, y eso es difícil y esforzado. Pero la valentía de hacerlo y la determinación de seguir adelante sostendrán aún los momentos más complicados de la crianza. Dios es Padre. Él está a tu lado para sostenerte y aumentar tus fuerzas cuando sientas cansancio y confusión. Tu niño necesita de ti, mamá, y tu cuidado hacia él es de vital importancia. No desprecies tu lugar de madre. Recíbelo como una bendición del cielo. Ser madre es la única profesión que primero te dan el título y después cursas la carrera. Padre Celestial, cuántas gracias, Señor, te damos por haber pensado en la mujer como un instrumento tuyo para ser una madre que influye en la vida de sus hijos. Gracias por darnos, Señor, la fortaleza, la habilidad y la sabiduría que vienen de ti para educar a nuestros hijos. Recuérdanos la importancia de pedirte ayuda, de depender de ti, de poder estar en sintonía contigo para que seamos las madres que nuestros hijos necesitan. Tú no te equivocas, Padre, y tú tenías planeado cada hijo, cada hija que nos has dado. Ahora, Señor, te entregamos esos pequeños y te entregamos nuestras vidas, Padre, para que podamos educarles en tu temor. Gracias, Señor, por darnos una herencia tan maravillosa como son los hijos. Ayúdanos a ser sabias, Padre, para crear en ellos una identidad fuerte, basada y fundamentada en ti. En el nombre de Cristo Jesús. Amén.
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3: Sinceridad, Dios está pidiendo a su pueblo que tenga sinceridad.
2: Sin embargo, en esta ocasión quisimos darte un mensaje que no tuviera las limitantes que en determinado caso podría tener una canción.

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0: Si usted está en una iglesia de esas muertas, donde no se predica la verdad como es, donde no hay bautismo de Espíritu Santo, donde no hay milagros y sanidad divina, donde no se predica santidad, que sin santidad nadie verá al Señor, sálgase de ahí, salga huyendo, salga corriendo, métase en una iglesia donde le prediquen la Biblia completa, que Cristo salva, que Cristo sana, que Cristo bautiza con Espíritu Santo y fuego, que Cristo viene, y que sin santidad nadie verá al Señor. Amén. ¡Aliasima! Estamos en días postreros. Usted no se puede quedar ahí en un cementerio cuando hay iglesias vivas todavía, donde se alaba a Dios, donde se salta todavía en el Espíritu, donde se mueve la gente, porque el poder de Dios impacta los creyentes. ¡Gloria sea a Dios! Mírense, cuando usted se mete a comer en la tierra en un restaurante, usted busca el mejor. Aquí sí la comidita es buena. Para eso, para el de afuera. Pues métase en una iglesia donde la comidita sea buena para el de adentro, donde se coma pan de arriba integral, no refinado. ¡Alabado sea Dios! ¡Alábelo, que Él viene! ¡Dios ama! ¡Gloria a su nombre! Hablamos porque es una voz de advertencia. Hablamos porque es una voz de alerta. Hablamos para que usted no sea ignorante. Usted conozca lo que va a suceder. Montones de religiones dejan a la gente ignorante. Montones de religiones lo que hacen es entretener a la gente. Clubes sociales, entretenimiento. Pero la iglesia que realmente tiene la palabra no entretiene a la gente, edifica a la gente, advierte a la gente, le enseña a la gente las cosas de arriba, del cielo, para que la gente viva, no ignorante, sino saturado de la verdad de Dios. ¡Alabado sea su nombre! Por eso, amigo, no es cualquier iglesia a la cual usted tiene que ir. Aquí en la tierra hay iglesias que enseñan la palabra y predican el evangelio completo y advierten de lo que viene. Por eso, amigo, no es cualquier iglesia a la cual usted tiene que ir. No es cualquier iglesia. Es una iglesia que le enseñe a usted la verdad total de la Biblia. Que no le esconda parte de la Biblia. Y menos una iglesia que adultere la palabra y la cambie y la haga una religión más. Mi alma te alaba, Jesús. ¡Alza, Jima! Aún hay iglesias evangélicas, sencillamente son religiones. Más muertos que vivos. Con cultos que parece tipo cementerio. Aquí el culto tiene que ser vivo. Aquí tiene que moverse el poder de Dios en cada reunión. Aquí tienen que, los hermanos, que sentir el impacto del cielo en cada una de las reuniones, porque tenemos que ser en cada reunión edificados. Recibir refrigerio en cada reunión. Unción fresca del poder para movernos adelante. Gloria al nombre de Jesucristo. Usted coja su iglesia con cuidado. Una que le predique la totalidad. Que Cristo salva. Que Cristo sana. Si le omite eso, échela a un lado. Que omitir lo que Cristo hizo en la cruz, pagando precio de dolor, de llagas, de sufrimiento, es un crimen espiritual. Estamos en días postreros. Usted no se puede quedar ahí en un cementerio cuando hay iglesias vivas todavía, donde se alaba a Dios, donde se salta todavía en el Espíritu, donde se mueve la gente, porque el poder de Dios impacta los creyentes. ¡Gloria sea Dios!
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0: Pero enseguida Jesús les habló diciendo: «Tened ánimo, yo soy, no temáis». Santiago me compartía exaltado sobre algunos problemas que tenía con su equipo de trabajo: división, actitudes acusadoras y malentendidos. Después de escuchar con paciencia durante una hora, sugerí: preguntémosle a Jesús qué querría que hiciéramos en esta situación. Quedamos en silencio durante 5 minutos. Entonces ocurrió algo asombroso. Ambos sentimos que la paz de Dios nos cubría como un manto. Más relajados por su presencia y guía, volvimos a hablar tranquilos sobre aquellas dificultades. Pedro, uno de los discípulos de Jesús, necesitó la presencia consoladora de Dios. Una noche, mientras navegaba con los otros discípulos por el mar de Galilea, se desencadenó una tormenta. Repentinamente, Jesús apareció caminando sobre el agua. Usted ya tiene que haber escuchado esta historia. Ante la sorpresa de ellos, Él los tranquilizó: «Tened ánimo, yo soy, no temáis». Mateo capítulo 14, verso 27. En un impulso, Pedro le preguntó a Jesús si podía unirse a él. Puso un pie fuera de la barca y caminó hacia Jesús. Pero poco después, mi amigo, mi amiga, Pedro se distrajo y tomó conciencia del peligro y la incapacidad humana ante esa circunstancia y empezó a hundirse. Luego clamó a Jesús y le dijo: «Señor, sálvame que perezco». Como Pedro, mi amigo, mi amiga, nosotros también podemos aprender que Jesús, el Hijo de Dios, está con nosotros aún en las tormentas de la vida. ¿Qué tormenta de la vida atraviesas hoy? ¿Cómo puedes enfocarte en aquel que puede calmarla? Piensa en esto. Hola, yo soy Almeida, educando.
1: El Evangelio de este día escuchamos que, como se reunía una gran multitud y acudía a Jesús gente de todas las ciudades, Él les dijo, valiéndose de una parábola: «El sembrador salió a sembrar su semilla. Al sembrar, una parte de la semilla cayó al borde del camino, donde fue pisoteada y se la comieron los pájaros del cielo. Otra parte cayó sobre las piedras y al brotar se secó por falta de humedad. Otra cayó entre las espinas y éstas, brotando al mismo tiempo, la ahogaron. Otra parte cayó en tierra fértil, brotó y produjo fruto al 100 por 1. Y una vez que dijo esto, exclamó: «El que tenga oídos para oír, que oiga». Sus discípulos le preguntaron qué significaba esta parábola, y Jesús les dijo: «A ustedes se les ha concedido conocer los misterios del reino de Dios. A los demás, en cambio, se les habla en parábolas, para que miren sin ver y oigan sin comprender». La parábola quiere decir esto: la semilla es la palabra de Dios. Los que están al borde del camino son los que escuchan, pero luego viene el demonio y arrebata la palabra de sus corazones para que no crean y se salven. Los que están sobre las piedras son los que reciben la palabra con alegría apenas la oyen, pero no tienen raíces, creen por un tiempo y en el momento de la tentación se vuelven atrás. La que cayó entre espinas son los que escuchan, pero con las preocupaciones, las riquezas y los placeres de la vida, se van dejando ahogar poco a poco y no llegan a madurar. Lo que cayó en tierra fértil son los que escuchan la palabra con un corazón bien dispuesto, la retienen y dan fruto gracias a su constancia. La parábola que hemos escuchado siempre nos interpela a ver qué clase de terreno estamos siendo para que la palabra de Dios pueda dar fruto en nosotros. Pero en primer lugar, si estamos dejando que el sembrador siembre la semilla en nosotros. Nuestra vida espiritual puede adquirir muchas formas. Los caminos que contamos para la oración y para acercarnos a Dios son tan variados que son una verdadera riqueza. La oración personal, la meditación, la contemplación, el silencio, la alabanza. Podemos decir mucho con nuestra oración, pasar mucho tiempo hablando o cantando nosotros, pero ¿dejamos que Dios nos hable? Esta es la primera condición, que demos paso al sembrador para que siembre en nosotros y que siembre abundantemente todos los días. Que tengamos constancia en escuchar su palabra. Solo así podremos ver realmente qué tipo de tierra somos, porque si queremos dar frutos, necesitamos recibir la semilla y transformarnos en tierra fértil.

Señor, dame un corazón que tenga hambre y sed de tu palabra y que se deje transformar para ser tierra fértil. Amén. Y que la bendición de Dios Todopoderoso, del Padre, del Hijo y del Espíritu Santo los acompañe siempre.

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3: La radio te informa la hora. Son las 7 en punto.
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8: Jesucristo, cuando estuvo en la tierra, recorría todas las ciudades predicando el Evangelio, sanando toda enfermedad y dolencia del pueblo. Nuestra lectura de hoy hace referencia a dos ciegos y a un mudo. Está en Mateo 9, 27 al 33, y el pasaje central dice: y Jesús les dijo, ¿creéis que puedo hacer esto? Ellos dijeron, sí, Señor, el versículo 28. Este pasaje nos enseña que después que Jesús salió de la casa del jefe de la sinagoga, donde había resucitado a la hija de este, le siguieron dos ciegos pidiéndole misericordia con insistencia. Él no le respondió inmediatamente, sino que al llegar a su destino, probando la fe de ellos, les preguntó, ¿creéis que puedo hacer esto? Ellos le contestaron afirmativamente, y en base a su fe les impartió la sanidad. Así como también lo hizo con la fe existente en los hombres que le trajeron al mudo para que recibiera el habla. Por estos hechos la gente se maravillaba, porque ni el más grande de los profetas que había existido en esta tierra fue capaz de realizar los milagros que Cristo efectuó. En este día, no importa cuál sea tu necesidad física, emocional, de fluidez, verbal o ceguera espiritual, si crees que el Hijo de Dios puede ayudarte, insiste pidiéndole misericordia al único que todo lo puede. Entonces, Él, movido en su amor y por la fe que hay en ti, tal como la vio en aquellos hombres, te dará la respuesta que más se ajusta a tu necesidad. Y aunque tardare un poco de tiempo, llegará en el momento perfecto, porque es tu fe la que mueve la mano de Dios. Hay respuesta para todo aquel que le muestra su fe a Dios.
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10: Hay una historia que yo siempre platico, y la platicaré una vez más si no me importa. Estábamos en un congreso en Centroamérica, y era en la plaza principal de la ciudad, y había un parque y había gente que lustraba el calzado, boleros le decimos en México. Así es que era un evento de líderes, de pastores. Yo llevaba en aquella ocasión una corbata hasta acá. Lo único que llevaba sucio eran mis zapatos. Así es que llegué un poco antes, y antes de entrar al auditorio me puse en el parque, me senté en esas sillas con sombrillita, esperando a que alguien me lustrara el calzado. Se acercó un bolero y me empezó a limpiar los zapatos, cuando veo que una niña como de 5 años se acerca hacia mí. Venía hacia mí definitivamente, mirándome, sonriéndome. Yo dije, me va a vender un chocolate, me va a vender un dulce, un chicle, un pastel, una galleta, no lo sé. Yo empecé a preparar mis monedas. Cuando la niña se acerca, me jala el saco y me dice, señor, ¿cuánto dinero me da si me voy con usted 1/2 hora al motel de la esquina? ¿Qué? ¿Cuánto me da si me voy con usted 1/2 hora al motel de la esquina? ¿Qué? Bueno, está bien, señor, me voy 1 hora, pero no más, porque mi cuerpecito no aguanta más. Yo no sabía lo que estaba pasando. No vendía chocolates ni cacahuates. Era una niña de 5 años, prostituta, en un parque prostituyéndose en ese momento. No te asombres, ese es el lago sin Jesús. En eso se convierte el lago cuando las barcas se van a la orilla y los pescadores lavan sus redes. Cuando empiezas a decir, mi red no funciona, creo que las cosas ya no me salen como antes, creo que dejaré de servir, de ministrar, de predicar, y lavas tu red, el agua empieza a morir, el agua empieza a pudrirse. Volteo con la niña y le digo, hija, ¿qué? El bolero dice: Señor, no se preocupe, si no le gusta a ella, hay más chiquitas en el parque, pero ¿cuánto dinero trae? Porque mientras más pequeñas, más caras. O sea, todo estaba listo. Yo comencé a llorar como estoy llorando ahora. Y volteo a ver a la niña, una niña preciosa, unos ojos hermosos. Y le digo: hija, ¿desde cuándo estás aquí? Me dice: desde los 3 años, mi mamá me da marihuana y cerveza cada vez que un hombre va a entrar a mí por unos pesos. Soy la mayor de 3 y mis hermanitas también están aquí. En ese momento le dije: te equivocaste de persona, pero no te equivocaste de persona. Permíteme darte un abrazo muy diferente a los que has recibido. Y en ese momento le pedí como nunca al Espíritu Santo que ungiera mi vida para abrazar a esa niña. Y le dije: haz esta oración conmigo. Y aceptó a Jesucristo como su Salvador en ese momento. Yo me fui loco. Les voy a decir la verdad, un secreto entre ustedes, yo y el resto del planeta, por favor. En Veracruz, que ya no vivo ahí, yo tenía una oficina con reconocimientos y diplomas y desde pared hasta pared. Cuando yo llegué a casa los empecé a tirar todos. Y le dije: ¿de qué me sirve conquistar al mundo si mi gente se me está muriendo en la cara? ¿De qué me sirve salir en la televisión o que mi nombre tenga algún respeto si mi sociedad se está muriendo enfrente de mí? ¿De qué me sirve, Señor? Gracias a Dios que a la vuelta de un año Dios me permitió regresar a la misma ciudad. Es una iglesia muy grande. Hay una oficina junto al altar con circuito cerrado. ¿Estás tomando cafecito? Aleluya. Antes de subir a compartir, cuando el pastor me dice: Abraham, sal 5 minutos antes, tengo algo que quiero que veas. Entonces me sentó en la primera fila y sale un coro de niños con falda azul marina, camisa blanca tipo escolar y un moñito de azul marino de listón. ¿Sabes quién venía ahí? La niña. Y empezaron a cantar: yo tengo un amigo que me ama, me ama. Cuando yo la vi comencé a llorar. Subí y prediqué con todo mi corazón. Y cuando terminó todo, bajé y la niña se acercó y me dice: Pastor Abraham, ¿se acuerda de mí? Claro, hija, ¿cómo estás? Y me dice: yo no sé qué pasó ese día, pero luego traje a mi mamá

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2: La Biblia dice:
3: aunque mi padre y mi madre me dejaran, con todo Jehová me recogerá. Salmo capítulo 27, versículo 10.
4: Así dice la Biblia.
0: Este fue el versículo bíblico de hoy.

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3: Los Hechos de los Apóstoles, capítulo 5. Había cierto hombre llamado Ananías, quien junto con su esposa Zafira vendió una propiedad y llevó solo una parte del dinero a los apóstoles, pero afirmó que era la suma total de la venta. Con el consentimiento de su esposa, se quedó con el resto. Entonces Pedro le dijo:
4: Ananías, ¿por qué has permitido que Satanás llenara tu corazón? Le mentiste al Espíritu Santo y te quedaste con una parte del dinero. La decisión de vender o no la propiedad fue tuya. Y después de venderla, el dinero también era tuyo para regalarlo o no. ¿Cómo pudiste hacer algo así? No nos mentiste a nosotros, sino a Dios.
3: En cuanto Ananías oyó estas palabras, cayó al suelo y murió. Todos los que se enteraron de lo sucedido quedaron aterrados. Después, unos muchachos se levantaron, lo envolvieron en una sábana, lo sacaron y lo enterraron. Como 3 horas más tarde, entró su esposa sin saber lo que había pasado. Pedro le preguntó:
4: ¿Fue este todo el dinero que tú y tu esposo recibieron por la venta de su terreno?
5: Sí, ese fue el precio.
4: ¿Cómo pudieron ustedes dos siquiera pensar en conspirar para poner a prueba el Espíritu del Señor de esta manera? Los jóvenes que enterraron a tu esposo están justo afuera de la puerta. Ellos también te sacarán cargando a ti.
3: Al instante, ella cayó al suelo y murió. Cuando los jóvenes entraron y vieron que estaba muerta, la sacaron y la enterraron al lado de su esposo. Gran temor se apoderó de toda la iglesia y de todos los que oyeron lo que había sucedido. Los apóstoles hacían muchas señales milagrosas y maravillas entre la gente, y todos los creyentes se reunían con frecuencia en el templo, en el área conocida como el Pórtico de Salomón. Pero nadie más se atrevía a unirse a ellos, aunque toda la gente los tenía en alta estima. Sin embargo, cada vez más personas, multitudes de hombres y mujeres, creían y se acercaban al Señor. Como resultado del trabajo de los apóstoles, la gente sacaba a los enfermos a las calles en camas y camillas para que la sombra de Pedro cayera sobre algunos de ellos cuando él pasaba. Multitudes llegaban desde las aldeas que rodeaban a Jerusalén y llevaban a sus enfermos y a los que estaban poseídos por espíritus malignos, y todos eran sanados. El sumo sacerdote y sus funcionarios, que eran saduceos, se llenaron de envidia. Arrestaron a los apóstoles y los metieron en la cárcel pública. Pero un ángel del Señor llegó de noche, abrió las puertas de la cárcel y los sacó. Luego les dijo:
6: Vayan al templo y denle a la gente este mensaje de vida.
3: Así que al amanecer, los apóstoles entraron en el templo como se les había dicho y comenzaron a enseñar de inmediato. Cuando llegaron, el sumo sacerdote y sus funcionarios convocaron al Concilio Supremo, es decir, a toda la asamblea de los ancianos de Israel. Luego mandaron a sacar a los apóstoles de la cárcel para llevarlos a juicio. Pero cuando los guardias del templo llegaron a la cárcel, los hombres ya no estaban. Entonces regresaron al concilio y dieron el siguiente informe:
7: La cárcel estaba bien cerrada. Los guardias estaban afuera en sus puestos.
8: Pero cuando abrimos las puertas, no había nadie.
3: Cuando el capitán de la guardia del templo y los sacerdotes principales oyeron esto, quedaron perplejos y se preguntaban en qué iba a terminar todo el asunto. Entonces alguien llegó con noticias sorprendentes.
9: Los hombres que ustedes metieron en la cárcel están en el templo enseñando a la gente.
3: El capitán fue con los guardias del templo y arrestó a los apóstoles, pero sin violencia, porque tenían miedo de que la gente los apedreara. Después llevaron a los apóstoles ante el Concilio Supremo, donde los confrontó el sumo sacerdote.
10: Les ordenamos estrictamente que no enseñaran nunca más en nombre de ese hombre. En lugar de eso, han llenado toda Jerusalén con la enseñanza acerca de él. Y quieren hacernos responsables de su muerte.
3: Pero Pedro y los apóstoles respondieron:
4: Nosotros tenemos que obedecer a Dios antes que a cualquier autoridad humana. El Dios de nuestros antepasados levantó a Jesús de los muertos después de que ustedes lo mataron colgándolo en una cruz. Luego Dios lo puso en el lugar de honor, a su derecha, como príncipe y salvador. Lo hizo para que el pueblo de Israel se arrepintiera de sus pecados y fuera perdonado. Nosotros somos testigos de estas cosas, y también lo es el Espíritu Santo, dado por Dios a todos los que lo obedecen.
3: Al oír esto, el Concilio Supremo se enfureció y decidió matarlos. Pero uno de los miembros, un fariseo llamado Gamaliel, experto en la ley religiosa y respetado por toda la gente, se puso de pie y ordenó que sacaran de la sala del concilio a los apóstoles por un momento. Entonces les dijo a sus colegas:
11: Hombres de Israel, tengan cuidado con lo que piensan hacer a estos hombres. Hace algún tiempo hubo un tal Teudas, quien fingía ser alguien importante. Unas 400 personas se le unieron, pero a él lo mataron y todos sus seguidores se fueron cada cual por su camino. Todo el movimiento se redujo a nada. Después de él, en el tiempo en que se llevó a cabo el censo, apareció un tal Judas de Galilea. Logró que gente lo siguiera, pero a él también lo mataron, y todos sus seguidores se dispersaron. Así que mi consejo es que dejen a estos hombres en paz. Pónganlos en libertad. Si ellos están planeando y actuando solo por su propia cuenta, pronto su movimiento caerá. Pero si es Dios, les será imposible detenerlos. Hasta puede que ustedes se encuentren peleando contra Dios.
3: Los otros miembros aceptaron su consejo, llamaron a los apóstoles y mandaron que los azotaran. Luego les ordenaron que nunca más hablaran en el nombre de Jesús y los pusieron en libertad.
12: Son las 7
2: con 30 minutos.
3: Porque Dios los había considerado dignos de sufrir deshonra por el nombre de Jesús. Y cada día, en el templo y casa por casa, seguían enseñando y predicando este mensaje: Jesús es el Mesías.

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1: Él lo sabe todo, lo conozco todo, yo sé lo que hago. Son mayor de edad, pero la cabra no da lana. La cabra está expuesta a los depredadores. En cambio, las ovejas no. ¿Tú sabes por qué? Las ovejas son protegidas de los depredadores porque tienen un pastor. Dígale que está a su lado. Las ovejas tienen un pastor. Y las ovejas saben vivir en manada. Las ovejas conocen la voz del pastor.

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0: No me gusta lavar los platos sucios en mi casa.
1: La radio te informa la hora. Son las 8 en punto.
0: Pero hace poco tiempo leí que los monjes benedictinos creen que cualquier herramienta en nuestras manos se convierte en una herramienta sagrada para el uso y el servicio de los demás. Ya sea que se trate de una computadora, de un teléfono inteligente, de una podadora, de una toalla o de unos platos, tenemos la oportunidad de hacer tareas domésticas todos los días y en algunos de los casos convertirlas en una oportunidad para servir y bendecir a otros, aunque el trabajo pase desapercibido. Solo espero que la próxima vez que yo esté lavando los platos pueda recordar que cada herramienta u objeto que en mi casa hay es sagrado, así como lo son las personas para quienes les sirvo.
2: Encrucijada de tres continentes, Israel se extiende desde sus costas del Mediterráneo hasta los desiertos del Negev. Una mezcla de naturaleza, ingenio y armonía. Pocos lugares ofrecen tanto por kilómetro cuadrado para sostener el espíritu. Una tierra de contrastes, de diversidad de pueblos y gentes, llena de ciudades y lugares que cambiaron el rumbo de la historia, como Jerusalén, la Eterna, así como de lugares sorprendentes y dinámicos que conforman el Israel moderno, como Tel Aviv, lugar de hermosos paisajes, llenos de colores, desde la pintoresca Galilea hasta las arenas del desierto de Judea. Exploremos juntos y descubramos algunos de los datos más interesantes y extraordinarios de Israel. Los Altos del Golán. Los Altos del Golán es una región montañosa ubicada en el norte del país, en la frontera entre Israel, Siria y Líbano. Ha sido escenario de numerosas disputas territoriales desde que Israel tomó control de la zona durante la Guerra de los Seis Días en 1967. A pesar de su tumultuosa historia, los Altos del Golán se han convertido en un destino turístico popular en Israel. El pintoresco Valle de Ula alberga atracciones únicas como los humedales de Agamón Jajula, que acogen a millones de aves migratorias cada primavera y otoño. La región también es conocida por sus altas montañas, incluyendo el Monte Hermón, el punto más alto de Israel y un destino popular para practicar esquí. Además, los amantes del vino pueden explorar algunas de las 35 marcas de vino y las más de 250 bodegas del vino producido en Israel, que ahora cuenta con prestigio internacional. Mientras que los aficionados a la historia pueden visitar la impresionante fortaleza de Nimrod, una fortificación medieval construida en el siglo XIII para defenderse de las invasiones cruzadas.
3: 1988.